0: FM Mexicana te da la temperatura. 28 grados centígrados.
1: La M Mexicana te da la hora. Son las 6 con 20 minutos.
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Les hice una presentación tan chida. Tan chida. Es más, les llegué soltando un chisme. Una grandísima promoción, un regalo especial. Y resulta que está apagado el micrófono. ¡No, hombre! ¿Qué te digo? 27 grados es la temperatura, 33 grados máxima el día de hoy. Llegamos, 21 mínima. Y el día de mañana se pronostica lluvia, 45%. 33 máxima, mínima de 21. Y bueno, sean todos ustedes bienvenidos, chiquirris. Bienvenidas, bienvenidos. Mándame tu WhatsApp, 487-128-8435. Oigan, saludos para la gente de Pastora. Saludines. Y bueno, vámonos con complacencias al aire. Sí, señor. Sí, señor. Vámonos con complacencias al aire. 487-128-8435. Te traigo lo más viral de las redes hoy en esta noche. Hoy lunes, ya saben que como cada lunes estamos iniciando el programa de Nutriendo tu Salud. Claro, porque ante todo chismosos, pero cultos. Eso, bebé. Y bueno, que la neta, qué chido, qué padre, qué bonito estamos iniciando esta semana. Y obviamente seguimos con complacencias. Obviamente se viene más programación a través de la M Mexicana. Y es que

0: Y es que bueno, yo los invito a que se reporten. Espérenme, espérenme, es que yo les traía un chisme, ¿sabes?
1: Hey, Fender.
0: Oigan, también, qué buen chisme se está aventando esto de la empresa que está señalada por las fallas en el examen de la UNAM. Y también opera una plataforma de cursos del gobierno federal. Entonces, ¿se acuerdan de la chava que puso de que yo hice trampa? Pues... no, chica. La cajeteaste bien y bonita, preciosa. También, oigan, un spoiler de Spider-Man. Un nuevo día terminó en una pelea dentro de una sala de cine y el momento se volvió viral. Y es que, a ver, ¿hasta dónde llegamos? Los fanáticos. Y también, otra de las cosas de lo más viral de las redes es que Japón apuesta por refrigeradores para persona como una medida para enfrentar las altas temperaturas. Sí, un refrigerador, como bien lo escuchaste. O sea, para ti, ¿te acuerdas que dijeron así de que van al Oxxo y se meten al refri? Bueno, Japón. ¿Japón lo va a hacer? No lo dudo. Ahorita te cuento, pues, todo esto de que anda sonando ahorita lo más viral de las redes. Pero yo soy Suri Estala, te acompaño hasta las 10 de la noche, por supuesto. Hoy se viene una música deliciosa, padrísima, porque ya saben que en punto de las 9 nos vamos con Serenata a tu Ventana, esas canciones románticas pero sabrosas. Ay, suéltate la greña. Mira, me puedes pedir de quien tú quieras, de quien tú quieras. Vamos a cerrar la noche con broche de oro. 6:42, por supuesto, nos vamos en las canciones de...
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0: Y para esto te quiero presentar a Edición Especial con el tema Fotografía. 6:42. Yo soy Suri Estala. Yo aquí, bien allá. ¡Mua!

0: AM Mexicana te da la temperatura, 26 grados centígrados.
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1: Estamos escuchando a Ramón Valver, la voz original de los Pumas del Norte. 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Llega el tema, aquí sonando a través de la M Mexicana, Mi Gusto por los Caballos, a cargo de Ramón Valver y los Pumas del Norte. Son las 7:21.

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Bueno, estamos escuchando este tema que viene a cargo de los Retoños del Río. 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Llega el tema, perdóname.

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0: irnos con el tema de Espinoza Paz, tú te vas. Llega este tema que viene a cargo de Johnny Montero y su cuadra.
1: ¡Qué bonito!
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4: Mis queridos oyentes, mis queridos hermanos que me sintonizan, sean como siempre bienvenidos a un espacio más de este su programa, Los Grandes Secretos y Misterios del Hermano Gregorio. Como siempre, invitando a toda aquella persona que tenga problemas de salud, que tenga problemas de dinero, que tenga problemas económicos, esas personas que mantienen enfermas, deprimidas, angustiadas, que todo les sale mal y que han buscado ayuda en un lugar y en otro y no lo han podido encontrar. 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Sí, bueno, ¿con quién tengo el gusto?
5: Con Lidia Sánchez.
4: Mi querida Lidia, ¿la consulta es para usted o es para otra persona?
5: Para mí.
4: Regáleme, por favor, su fecha de nacimiento.
5: Soy del 3 de agosto.
4: ¿3 de agosto de qué año?
5: Del año 60.
4: De 1960, 3 de agosto de 1960, mi querida hermanita, nacida bajo la constelación del signo Leo, ¿verdad?
5: Así.
4: El planeta que le rige a usted es el planeta Sol, mi querida hermanita. Su día de suerte, el día sábado. El color que le favorece a usted, el color amarillo, le favorece mucho el color rojo y el color blanco. Veo que usted está muy... Sí, blanco y rojo y el amarillo son los colores que le favorecen a usted. Veo que usted está muy tensa, está muy preocupada. Usted tiene muchos problemas, tiene muchas dificultades. Ya anduvo buscando soluciones en muchos sitios, en muchos lugares, sin poder encontrar la cura. Desafortunadamente aquí me doy cuenta que usted es víctima de un trabajo oscuro. Por esa razón, lo que usted emprende en la vida, lo que usted quiere hacer, no le sale bien. Y aparte de eso, su salud está muy deteriorada. Ya había buscado ayuda para encontrar cura, ¿verdad?
5: Sí,
4: ¿Y qué pasó? ¿Por qué no la curaron?
5: Pues una vez que dicen que me curaron, pero me dijeron que nomás me habían hecho una limpieza.
4: ¿Y qué más le hicieron? ¿Pero usted solamente fue a ese sitio o ya buscó sitio en algún otro lugar también?
5: Nomás en uno hablé, pero me dijeron que me quieren ver tirada en una cama sin poder ni levantar, y me duele mucho las plantas de los pies, a veces no la puedo levantar, me duele todo mi cuerpo.
4: Pues es que en realidad, mijita, yo aquí detecto y veo muchos inconvenientes, veo muchos problemas. Desafortunadamente a usted sí le han hecho brujería, sino que desafortunadamente usted no ha corrido con suerte, porque donde ha acudido, donde usted se ha acercado, no le han brindado soluciones. Y eso es debido a que la persona quien le puso el daño, quien le puso esa maldad, se lo puso para que usted no logre curarse, mijita linda. Yo veo que usted ha acudido a sitios, no solamente a uno, mi querida hermanita, donde le hicieron la limpia, sino que usted se ha estado comunicando, como usted misma lo dice, pero nadie se le da una respuesta acertada, y aparte de eso le cobran dinero para que se cure, y usted es una persona de bajos recursos, ¿verdad?
5: Así es.
4: Y lo mismo ha hecho de que usted se detenga, porque usted no encuentra la comodidad para poder pagar la curación que le piden esas personas. Mija, lo que pasa es que hay muchas personas que lucran con las enfermedades de las personas, y lo único que hacen es engañarlas, defraudarles, sacarles sus centavos. En lugar de darles soluciones, le dan problemas, ¿sí? Entonces hay que saber cuidarse y también saber a dónde uno acude, saber dónde uno se dirige para que le puedan ayudar. En este caso, mi querida hermanita, usted está hablando con la persona indicada, quien le va a solucionar su problema. Nomás hágame un favor, visíteme personalmente. Ya a usted ya le habían dicho de que es víctima de un daño, a usted ya le dijeron de que es víctima de una brujería. Yo se lo estoy corroborando porque claramente lo veo. A usted le hicieron un trabajo de magia negra de alto poder para verla postrada en cama, para verla, Dios no lo quiera, hasta en silla de ruedas, o Dios no lo quiera, ciega, sorda o hasta muda, mi querida hermanita. A veces a usted le agarran desesperos, ansias, ganas de salir huyendo, ganas de salir corriendo, pero usted no sabe ni qué camino agarrar, ni qué camino tomar, porque usted se desespera en su casa, ¿verdad?
5: Sí.
4: Mi hijita linda, pues lo importante es que ya está tomando una buena decisión de comunicarse, de darme la oportunidad de decirle qué es lo que pasa. Pero quiero que me dé la oportunidad de curarla para que usted después me regale un bonito testimonio de fe, ¿de acuerdo?
5: Sí, de acuerdo.
4: Listo, mi hijita. El día que me visite, hágame el favor, lléveme un poco de agua bendita.
5: ¿Agua bendita?
4: Lléveme un manojito de ruda.
5: Ruda.
4: ¿Sí? Me va a llevar, por favor, una cucharadita de sal de la misma que usted consume en su casa. Y lo más importante que yo le pido a las personas, que tengan fe en Dios, nuestro Padre Celestial, y luego sí confíen en mí para yo mostrarle y entregarle todo mi conocimiento. ¿Listo?
5: ¿Trabajas entre semana?
4: ¿Mande?
5: ¿Trabajas entre semana?
4: Todos los días, de lunes a viernes, atendemos desde las 9 de la mañana hasta las 6 de la tarde, de lunes a viernes. Bueno. Sábados y domingos de 9 a 2, ¿de acuerdo? Ajá.
5: Sí.
4: Listo, mi hijita linda, entonces le agradezco por su llamada y espero verla pronto para darle su solución.
5: Pues ya no van a quedar el dinero para ir.
4: Está muy bien, el día que usted guste, por aquí la esperamos.
5: Bueno, gracias.
4: Hasta luego.
5: Hasta luego.
4: Mis queridos amigos, todos los problemas en la vida tienen soluciones, todas las enfermedades tienen curaciones. Vamos a atender este mensaje de texto, dice lo siguiente: hermanito Gregorio, tengo problemas de hemorroides y me gustaría saber si usted me puede ayudar a hacer un tratamiento para poder quitar este problema. Ya llevo más de un año padeciendo este problema y no quiero hacerme operar, pues hay muchos inconvenientes para no visitar los hospitales. Mi querido amigo que me escribe este mensaje, veo que usted está bastante preocupado. Me dice que es nacido el 30 del mes de octubre de 1970. Pues veo que su preocupación es fuerte porque usted ya sangra, porque las hemorroides están completamente avanzadas, están completamente dañando lo que es su salud. Mi querido amigo, es muy importante, me visite, ya que analicé muy bien sus problemas. Algunas enfermedades yo detecto que son naturales, tal como el problema de las hemorroides son naturales. Veo también que usted viene teniendo problemas de descalcificación de los huesos, por eso siente dolor en los huesos. Tiene muchos inconvenientes, pero veo que las cosas no le funcionan muy bien. Pues es una persona que trabaja, labra la tierra, trabaja en el campo, pero usted no puede ver tranquilidad, no puede ver éxito. Su salud se está deteriorando, tiene problemas e inconvenientes en su hogar. Ese problema de las hemorroides, que usted ya no puede sentarse porque empieza a sangrar como si tuviera el periodo de una mujer, mi querido amigo. Esto es complicado, esto es dificultoso, ya que usted ha hecho tratamientos y los tratamientos no le han funcionado. ¿Debido a qué? A que usted es víctima de un trabajo oscuro, es víctima de un daño, de una brujería que han hecho en su contra. Es importante usted me visite, pero debe de hacerlo cuanto antes para yo poderle brindar soluciones, para yo poderle brindar la cura que usted tanto está deseando, que tanto está anhelando. Debe de visitarme. El día que me visite, llévame un poco de agua bendita, una cucharadita de sal de la que usted consume en su casa, y yo le voy a dar solución a esos problemas. Los que son naturales, yo se los voy a curar por medio natural, por medio de las plantas, por medio de las raíces, por medio de las cortezas. Y lo sobrenatural lo vamos a tratar por medio espiritual, para que usted pueda estar completamente bien. Usted por lo pronto me va a conseguir para ese problema de las hemorroides, me va a hacer el grande favor, me consigue lo que es la sábila. Va a agarrar y me va a hacer lo que es un supositorio del cristal de la sábila. Los pone a congelar. Luego de que ya estén bien congelados, usted se lo va a aplicar en su parte y se va a dar cuenta que usted va a empezar a desinflamar ese problema de las hemorroides. Para poder hacer el tratamiento completo, usted necesita que tome el cristal de la sábila. El cristal de la sábila, tómelo en la mañana y tómelo para acostarse a dormir, para que le ayude a desinflamar. Y para tratar el tratamiento completo, pues para poderle quitar todos sus problemas, las dificultades que usted tiene, si es importante que usted me visite personalmente para que usted quede completamente sano. Así es como le respondemos, así es como le damos soluciones a quienes confían en nosotros, mis queridos amigos, mis queridos oyentes, mis queridos hermanos. Hace unos días me llegó una persona, igual que este hombre que me acaba de hablar, que me acaba de escribir este mensaje, con muchos problemas, con muchos inconvenientes. Dice, pero si es que yo he ido donde los médicos. La ciencia médica tiene que ayudarme porque para eso estudiaron los médicos. Yo tengo estos problemas y ¿por qué no me los pueden quitar? ¿Por qué no me pueden solucionar? ¿Por qué yo día a día sigo más enfermo? Yo ya le había hecho su análisis, ya había revisado muy bien cómo estaba él, porque al solamente mirarlo, pues uno detecta y mira cuando una persona está influenciada por algo negativo, que es víctima de un trabajo oscuro, de alguna brujería. Y yo ya lo había analizado, ya me había dado cuenta de que él era víctima de un trabajo oscuro. Entonces fácilmente le respondí, como le respondo a muchos que se hacen preguntas, que de pronto gastan, invierten dinero en cantidades de medicina, que en su casa aparecen farmacias ya, y toman de una clase y de otra de medicamentos, pero no les funciona. Lo que pasa es que cuando una persona es víctima de un trabajo oscuro, de una enfermedad que es puesta por la mano del hombre, pues como lo digo, es una enfermedad puesta por la mano del hombre, no la puede curar el médico. Entonces cuando es víctima de un trabajo oscuro, le ponen enfermedades que parecen que sean naturales, y usted acude al médico a tratarse de una diabetes, acude al médico a tratarse de una hemorroides, acude al médico a tratarse de una impotencia sexual, y muchas veces vienen siendo víctimas de trabajos oscuros, de maldades, de brujerías. Por eso yo les invito a que me visiten. Vamos a escuchar estos testimonios de fe.
6: Mi nombre es Liliana, quiero agradecer por cumplir mi sueño de ser mamá, ya que tuve 1000 tratamientos y nada, mi esposo y yo nos dimos por vencido hasta que alguien me recomendó, y ahora ya gracias a él ya seré mamá, mi sueño más grande. Él me lo cumplió, mi esposo y yo estamos muy agradecidos con él.
4: Así también puede cambiarle su vida, mi querido amigo, mi querido oyente. Así puede encontrar la solución. Nomás decidas en visitarme en la primera oportunidad que tengas. Soy su amigo y servidor, el gran jefe supremo, el gran maestro de maestros, el gran hermano Gregorio, que está aquí en esta población para que ustedes encuentren la solución. 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Los estaré esperando, mis queridos oyentes, mis queridos amigos. Hemos llegado al final de este su programa, Los Grandes Secretos y Misterios del Hermano Gregorio. Ojalá que haya sido este programa del gusto y del agrado de todos y cada uno de ustedes. Será hasta una nueva emisión, si el Todopoderoso les presta y me presta la vida. Que Dios los bendiga.
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0: ¿qué tal, queridos amigos? Estamos aquí en su programa Nutriendo tu Salud. Les vamos a comentar hoy cosas muy interesantes, como es la cuestión de una bacteria que anda ahí metida en la cuestión de la lechuga y el dengue. Una circular que nos mandó la Secretaría de Salubridad, y que no se despeguen, son datos importantes, cuestiones que deben de saber el público en general. Y pues un servidor, el doctor Rafael Martínez Sánchez.
1: Hola, buenas noches a todos. Les habla la licenciada en nutrición Marta Nay Martínez Mendoza. Como siempre, un placer estarlos acompañando este lunes. Y como comenta el doctor, pues temas bastante interesantes y sobre todo de interés actual. Interés público y de interés actual a lo que se está presentando
0: en el país
1: hoy en día en el país. Entonces son cosas que pues a veces tenemos un poco de duda o que no sabemos precisamente de qué se trata.
0: No es cuestión de alarma, es simplemente de información que deben de ustedes conocer acerca de enfermedades que están endémicas en nuestro país. Para principales diremos que nuestro precio está en 17.33 por dólar. Se esperan que haya lluvias intensas en algunas partes de San Luis, también de Nayarit y de Sonora, y otras muy intensas en lo que es Durango y Coahuila. Por otra parte, entró un frente frío que provocó granizadas principalmente en la Ciudad de México y en algunos otros lugares, cosa que aquí afortunadamente no se dio, pero sí como que se quería venir algo de esa naturaleza, afortunadamente se quedó en el camino. Y la mínima la tendremos el próximo sábado 18 grados centígrados y la máxima el fin de semana 34 grados centígrados. Y pues empezaremos con la cuestión de la limpieza del... Nosotros hemos pregonado que sí es muy importante la cuestión del consumo de verduras, principalmente verdes, pero siempre y cuando se tengan las medidas higiénicas adecuadas para evitar, porque normalmente por el mismo proceso en el que se efectúan el cultivo de estos productos y el manejo que se les da, pues a veces están expuestos a contaminarse, ya sea con Escherichia coli, que normalmente va con aguas de, pueden tener heces fecales,
1: con cosa las aguas que no de, nos de espante,
0: sí, pero que con el proceso en que se les aconseja de alguna forma lavar las verduras, todo lo que se trate de esa naturaleza, lechuga, cilantro, perejil, las cosas que vamos a consumir crudas deben de tener un proceso de lavado, no del no llevárnoslas directamente sin tener ese de alguna forma precaución, porque nos puede prevenir que vayamos a tener una diarrea por cuestión de contagio, una diarrea infecciosa, tanto en niños, adultos y en personas de la tercera edad.
1: Y precisamente, bueno, la noticia que les traíamos, comentando un poquito de por qué les comentamos esto de la desinfección adecuada de las verduras, de los alimentos en general, la manipulación adecuada de los alimentos, es porque se presentó unos brotes de ciclosporasis en las lechugas que se picaban o se servían en Taco Bell, que está en Estados Unidos, ¿ok? Empezaron a presentarse algunos cuadros, como comenta el doctor, de diarreas graves, infecciones estomacales, todo esto, y pues se rastreó un poco de dónde se produjo esta bacteria.
0: La diarrea del turista que se...
1: Que se habla cuando llegan al país, ¿verdad? Cuando empiezan a conocer nuestras comidas. Bueno, pues la lechuga principalmente se encontró, esa contaminación de heces se encontró en las lechugas iceberg, y pues empezó a presentar alteraciones en lo que son Taco Bell en India, Kentucky, Michigan, Idaho. Ajá. Y Virginia Occidental. Entonces, la recomendación que se dio, es que todos dijeron así como de, ay, pues, ¿de dónde provienen? Y pues algunas veces su productor pues tiende a ser México. Entonces, las recomendaciones ahorita es evitar, por ejemplo, las lechugas que ya vienen listas para comer, ¿no? A veces, muchas veces, y yo se los he recomendado hasta a mis pacientes, que no tenemos mucho tiempo, que andamos a las carreras, que lo que queremos es rapidez y todo eso, y pues muchas veces podemos ir a los supermercados grandes para ahorrar tiempo y compramos verduras ya picadas, o este tipo de lechugas que ya vienen preparadas y que ya las tenemos listas para comer. Y pues en este tipo de verduras, pues precisamente porque no hay una desinfección, o sea, como ya vienen con el logo listas para comer, pues uno nada más agarra la porción que le toca y se las come directamente. Entonces lo que se recomienda como tal es lavar, desinfectar cada hoja de la lechuga con agua limpia y preferir lechugas enteras en lugar de las que vienen listas en bolsa, ¿ok? Entonces, si compramos nosotros normalmente nuestra lechuga normal de bola y pues obviamente hacemos un desinfectado adecuado de la lechuga, pues evitamos el riesgo de contraer este tipo de infecciones estomacales o de bacterias que puedan generar molestia. Los síntomas comunes, como comenta el doctor, es diarrea fuerte y constante, dolor o cólicos en el abdomen, cansancio extremo y náuseas. Entonces, para los que hayan tenido alguno de estos síntomas y no se les haya pasado, porque hay ocasiones en las que el alimento nos puede caer mal y tal vez es una diarrea ligera, pero se pasa a la siguiente ocasión. Cuando la diarrea está persistiendo por varios días, se acompaña a veces también de fiebre, un cansancio extremo o de dolores. Entonces, la recomendación es acudir a nuestros médicos de confianza para que hagan una evaluación y que nos indiquen el tratamiento adecuado a tomar. Entonces, con esto no les queremos decir, es que es malo entonces comer lechuga, ¿no? Como comenta el doctor, muchos de nuestros programas se centran en el consumo de verduras. Realmente es una de las bases de alimentación más saludable que podamos tener. Pero, como siempre y hasta pasa con las carnes, por ejemplo, tenemos que tener un proceso adecuado, ¿ok? Y todos los alimentos, si no son manipulados de la forma adecuada, pueden tener riesgos de generarnos daño. Entonces, en el caso de las verduras que se coman frescas, siempre se deben de desinfectar. Y las verduras que a veces que se comen cocidas, pues cuando son hervidas a temperaturas muy altas, pues esto hace precisamente el efecto de desinfectarlas, porque elimina la mayor cantidad de bacterias.
0: Hay que tomar en cuenta que el proceso de producción de este tipo de productos, por valga la redundancia, es normal hasta cierto punto. O sea, no puedes, de alguna forma, cuando sale tu producto del campo, someterlo a un proceso de esterilización porque no te llega a la casa. ¿Sí? Deteriora, destruye el producto. No se puede hacer eso. Lo que se tiene que hacer es cuidar, por ejemplo, que pues las zonas donde se cultiva este tipo de productos pues se usen en lo posible y bajo su supervisión agua que no esté contaminada, ¿sí? Por ejemplo, hay unas tolerancias, normalmente la Escherichia coli está en muchísimos lugares. Y, por ejemplo, aquí en la media luna se han hecho estudios y en tiempo en donde sí hubo un repunte de esta situación, se saneó el manantial, se corrigieron los problemas de probable contaminación del agua que sabemos que el canal de la Media Luna pues irriga alrededor de 30.000 hectáreas en toda la zona, y esas hectáreas se dedican a producción de hortalizas, que ahí va la lechuga, el rábano, la zanahoria y muchas otras cosas. Entonces la recomendación fundamental para las personas que nos están escuchando es que tengan en cuenta siempre lavar. Si se puede agregar unas gotitas de cloro, los productos antes de consumirlos.
1: Más porque, como comenta el doctor, porque luego va de, ¿por qué riegan el agua con?
0: Es que no hay otra.
1: La realidad es que, pues, no, yo creo que no hay, precisamente es la forma de darle un doble uso al agua y que no se llegue a perder o a desperdiciar. Pero hay que tener en cuenta, como pasa a nosotros, no sé, lavamos algo en la cocina o lo utilizamos para algo y esa misma agua la utilizamos para regar las plantas, ¿no? O para darle un doble uso. Entonces, pues esto mismo pasa con el agua de riego, que es una forma de, pues, no desperdiciar el agua, y que también es una forma de recordarnos a nosotros que si estamos en algún lugar, por ejemplo, en la Media Luna, el llevarnos nuestra basura, el no dejarla ahí, el no contaminar con plásticos, el cuidar o esa agua, pues eso también nos favorece a nosotros que estamos en la región. Entonces, no solo es la cuestión de cuidar lo que llega a nuestra casa, sino todo cómo nos afecta el entorno en el que estamos viviendo y los productos que tenemos cerca de nosotros.
0: Y otro de los cuidados que debemos de tener es con el agua que tenemos en nuestras casas. ¿Por qué se los comentamos? Porque pues todos sabemos que el dengue es una enfermedad endémica en esta zona y que la existencia de lluvias frecuentes de alguna forma provoca que se detone el contagio con este tipo de enfermedad. Y para eso quería comentarles una circular que nos mandó la Secretaría de Salubridad y Asistencia, y que aquí nos cataloga los diferentes casos de dengue que se presentan en la zona. Caso probable de dengue no grave. ¿Sí? Dice, toda persona que resida o que proceda en los últimos 14 días de lugares que estén de alguna forma donde haya transmisión de la enfermedad. Y los principales síntomas que se presentan en el dengue que no es grave: fiebre, náusea.

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3: Al fin y al cabo son con estudios de laboratorio. Esos ya son algunos parámetros que precisamente mide el profesional de la salud para determinar qué tanto se puede estar complicando la enfermedad.
4: Sí, aunque, por ejemplo, la alarma, dolor intenso, abdominal, el vómito persistente o incoercible, es motivo para que vayan inmediatamente, si pueden, a un centro de salud para que los revise y les tomen las muestras necesarias.
3: Recomendación, si vemos que estamos presentando estos síntomas que comenta el doctor y presentamos algunas marcas de precisamente picaduras, no automedicarse. A veces se presenta mucho el cansancio, la fatiga o el vómito, pero hay que evitar automedicarse, porque en el caso del dengue, el utilizar el medicamento incorrecto puede generar un dengue hemorrágico. Entonces hay que tener cuidado con el medicamento que se debe administrar y hacer las pruebas para descartar esta enfermedad.
4: Un caso probable de dengue grave. Adición a los cuadros que les comentamos anteriormente, en caso de que se presente uno o más de shock debido a extravasación grave del plasma, sangrado grave o compromiso grave de órganos, o sea, sangrado en las heces, que sangre la persona muy fácilmente, en las mucosas, en la boca también.
3: O hematomas.
4: Hematomas, esto es signo de gravedad. Caso probable de dengue con signos de alarma. Además de cumplir con el cuadro anterior, este ya lo había comentado. Caso confirmado, todo caso validado mediante técnicas de laboratorio reconocidas por el Secretaría de Salud y Asistencia. Y caso descartado, todo caso probable en el que no se confirme la infección por dengue virus mediante técnicas de laboratorio reconocidas por la Secretaría. Esto es el comunicado y lo que les recomendamos es evitar el agua estancada, evitar tener las llantas ahí con agua cuando es temporada de lluvias, porque esto es el reservorio del
3: de la larva
4: Aedes aegypti, que es el zancudo que transmite el dengue.
3: Entonces hay que revisar si en nuestras casas, y también sobre todo la maleza, que también eso llega a generar algo de humedad. Si tenemos ahí enfrente plantas que son no cuidadas o que son de vida silvestre, pues intentar quitarlas o reducir el medio adecuado para que precisamente el mosquito no se propague más, y revisar nuestras casas, porque a veces se nos puede olvidar ahí un bote con agua que se quedó.
4: Sí, y antes lo hacía, antes la Secretaría de Salubridad ya no lo hace, el hecho de visitar casa por casa, pero uno lo puede hacer en su casa. El chiste es que ponemos el tinaco y nunca nos acordamos ni de lavarlo, ni nada, ni de ver cómo está el agua ahí. Es conveniente que en esta temporada le echemos un chorrito de cloro. Se pueden informar por medio de internet qué tanto es la cantidad de acuerdo a la cantidad del líquido de la cisterna o del tinaco que le pueden echar al recipiente, para que tengamos un poco más de certidumbre que no vamos a tener ahí un criadero de zancudos, de transmisores del dengue o de la chikungunya o del Zika.
3: Más porque hay que recordar que una de las complicaciones, como comenta el doctor, que es la inflamación del hígado, la mayoría de la población mexicana pues lo traemos abusado. Entonces, si aparte de esto no estamos cuidando

0: nuestra alimentación o haciendo ejercicio, o nuestros niveles de glucosa, colesterol, triglicéridos están saliendo alterados, y aparte a mí me da dengue, pues mi sistema inmunológico se compromete todavía más. Entonces, obviamente la respuesta de mi órgano pues va a ser más trabajo para él. Entonces hay que tener cuidado. Personas que tienen un alto porcentaje de grasa o un diagnóstico de obesidad, pues también hay que tener precauciones. Entonces, obviamente, sí, como hay personas también que les pican más los mosquitos, entonces también cuidar las cuestiones de repelentes, informarnos, las mujeres embarazadas, cuidar, no dejar las puertas abiertas en el caso de que haya humedad, para que no entre, o utilizar los mosquiteros, que también se pueden hacer. Entonces, buscar tener, como les comentábamos, hasta de la lechuga, tener el medio ambiente o el entorno necesario para que no se propague la enfermedad y para que nosotros nos podemos cuidar.
1: Sí, y por ejemplo, en las mujeres embarazadas hay que tener en cuenta este tipo de padecimientos. Se les recomienda que usen camisas de manga larga.
0: Pero si usan camisas de manga larga, por favor hidrátense mucho, porque hace mucho calor y tienen más riesgo de la deshidratación.
1: Y de preferencia usar pantalón, sí, y usar mosquiteros en sus casas. Eso es importante, porque recordemos que es un problema que se transmite al producto y que puede traer consecuencias. Entonces, hay que tener mucho cuidado en este tipo de aspectos. Pues también, como tú decías, en las personas que tienen diabetes, que tienen sobrepeso, hipertensión, pues enfermarse del dengue o enfermarse de un problema intestinal infeccioso, pues les trae complicaciones que los pueden llevar hasta la muerte. Tristemente, pero pues así sucede. Peor, por ejemplo, personas que están en hemodiálisis, pues tienen que tener mucho cuidado con respecto a la prevención, más que todo, de diversas enfermedades. Y pues el dengue, como la gripa, como la influenza, son padecimientos que afectan y causan problemas a veces graves en el metabolismo. Y pues ya les queremos decir, por ejemplo, viene octubre, también tenemos que prevenir con respecto a la detección del cáncer de mama, ¿sí? Vemos tristemente que a veces personas muy jóvenes, por no haberse hecho un examen, una mamografía o algunos tipos, otros de estudios, o el Papa Nicolau, pues a veces tienen, nos dejan, diremos que antes de tiempo, personas jóvenes, y son la causa de que a veces no tenemos la adecuada prevención de este tipo de enfermedades. Lo mismo en los hombres, como son el cáncer de próstata.
0: Hay una frase que me gusta que dice: si no tienes tiempo para cuidarte, mañana busca tiempo para la enfermedad. Entonces, yo sé que a veces andamos muy ocupados, tenemos una vida muy ajetreada, tenemos otros pendientes, otras ocupaciones y eso. Pero lo que hoy no le hacemos caso a nuestro cuerpo, mañana nos los va a cobrar más caro. Entonces, siempre nuestro objetivo aquí en el programa también es mucho la prevención, informar a las personas y darles las herramientas precisamente para que se cuiden. Para que detecten a tiempo, para que disfruten su vida, para que cuiden su calidad de vida, entonces, y no sufran las consecuencias ni emocionales, ni de salud, ni económicas a largo plazo.
1: Bueno, pues ya el tiempo se nos agotó en su programa Nutriendo tu Salud. Esperamos que les haya servido

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1: Ya son las 9:38 de la noche. Llega Espinoza Paz, tú te vas. Temperatura en estos momentos. Seguimos con una temperatura de 24 grados centígrados. Feliz lunes, inicio de semana. Yo soy Suri Estala. Te sigo atendiendo a través de nuestro WhatsApp.

0: AM Mexicana te da la temperatura. 24 grados centígrados.
1: La M Mexicana te da la hora. Son las 9 con 53 minutos.
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1: Llegamos al final de otro día de transmisión, agradeciendo tu sintonía y tu preferencia. Te deseamos que tengas una bonita noche. Gracias por tu preferencia y te invito a que me sigas en mis redes sociales. Suriestal FM, te deseo una bonita noche. Un abrazo, un beso, un atronadísimo y hasta pronto. Bye.

¿Qué tal? Muy buenos días, sean ustedes bienvenidos a la frecuencia de la M Mexicana, la 94.5 de FM. Yo soy Alondra Chávez, te acompaño hasta las 9 de la mañana en este martes, ya 4 de agosto. Es el momento de iniciar nuestra jornada del día de hoy con nuestra frase.

Nuestra frase del día de hoy nos menciona: cualquier cosa que te plantee la vida, florecerá con gracia y alegría. Recuerda que si quieres ser feliz, establece un objetivo que ordene tus pensamientos, libere tu energía

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1: Buenos días, con el gusto, enorme gusto de saludarle en este ya martes 4 de agosto del 26. Yo soy Gilberto Rodríguez Salas y usted me escucha gracias a la M Mexicana en la frecuencia 94.5 de FM. Un gusto saludarlo en esta mañana que ya pinta calurosa. Hoy la temperatura alcanzará los 33 grados y fíjese que estaba pronosticado lluvia, pero pues esta se ha disipado, o sea, el pronóstico se disipa. Hoy en realidad pues aparentemente no lloverá, estará el cielo totalmente despejado hasta la 1, 2 de la tarde, luego saldrán las nubes, se despejará, pero en realidad será caluroso. Estas temperaturas continuarán el resto de la semana, aunque mañana pues dice que sí lloverá, quién sabe, habrá que estar pendiente de ello. Decía que hoy llovía, se disipó ese pronóstico, pero el resto de la semana todavía marca que seguirá lloviendo. Bueno, más que lluvia, quizás sean chubascos. Cerritos o en partes del llano, pues se deja venir una tromba o una buena tormenta que esperemos que no cause daños. ¿Cómo está usted? Bueno, pues gracias por escucharnos. Ya sabe que tenemos una cita todas las mañanas. Vamos a cambiar de micrófono, que andamos aquí con... A ver. Ahí está.
2: ¿Ya me escucha?
1: Bueno, qué bueno que me escuche porque andábamos ahí medio, luego le digo qué, con el otro micrófono. Bueno, pues le agradecía que usted nos sintonizara y que estuviera en contacto con nosotros para poder pues platicar sobre lo importante de esta región o lo que creemos importante. Hoy se conmemora a Juana María Vianey en el Santoral, Santa Violeta, San Rubén y Santa La. Así se llama esta santa, Santa La. Hoy es el Día Internacional del Leopardo Nublado. Y en la historia, en 1496, o sea, 4 años después de la llegada de Colón aquí a América, en la isla La Española, el español Bartolomé Colón, hermano de Cristóbal Colón, fundó la ciudad de Santo Domingo, primera ciudad europea permanente en América y que hoy es la capital de República Dominicana. En el año 1880, en el Vaticano, el Papa León XIII declaró a Santo Tomás de Aquino patrono de todos los centros educativos católicos del mundo. En el año 94 comenzó el éxodo masivo de balseros cubanos. En la década de los 90 quedó marcado por eso. Nuestros hermanos cubanos pues se iban en balsa hacia Florida, que estaba ahí bastante cerquita, aunque no con pocos riesgos y problemas en alta mar. En el año 2012, el nadador estadounidense Michael Phelps ganó su medalla olímpica número 22, superando la marca de 18 medallas que hasta entonces tenía una gimnasta soviética, consolidándose como el máximo medallista en la historia de los Juegos Olímpicos y como el mejor nadador de la historia. 22 medallas de oro. A veces México no las gana ni en 3 o 4 Juegos Olímpicos seguidos, y bueno, pues este hombre las ganó él solito. Y en la historia, un 4 de agosto, el Papa Francisco, en el 2014, desautorizó y revocó la suspensión a divinis del ejercicio del sacerdocio con la que el Papa anticomunista Juan Pablo II tenía 30 años antes, en el marco de la Guerra Fría, había castigado a los sacerdotes nicaragüenses Ernesto Cardenal, Fernando Cardenal y Miguel Descoto, además de Edgar Parrales, debido a la adscripción de estos a la teología de la liberación, parte del rompimiento del Papa Francisco con algunas de las situaciones que pues dominaba Juan Pablo II. Esto en la historia, amigas y amigos, tenemos mucha información, quédese con nosotros, hablaremos y seguiremos insistiendo sobre la regulación en el uso de las plataformas digitales y las redes sociales para niñas, niños y adolescentes. Bueno, pues hasta el momento la presidenta mexicana Claudia Sheinbaum Pardo que el objetivo de los foros nacionales sobre este tema es para que, pues, antes del nuevo ciclo escolar, se presente una propuesta para su regulación en escuelas y con ello generen conciencia sobre el impacto en el crecimiento y el comportamiento de las infancias y las juventudes. Esto va en serio, ¿eh? La jefa del Ejecutivo destacó que se trata de una discusión colectiva para que madres, padres y tutores conozcan lo que provoca una adicción a las redes sociales y las plataformas con miras a proteger la salud de la niñez y de los adolescentes. El secretario de Educación, Mario Delgado, puntualizó que se requieren medidas para la protección de las infancias y las juventudes. Esto ante el exceso de plataformas digitales y de redes sociales, ya que se trata de un problema de salud pública debido a que los algoritmos que miden la actividad en redes no son neutrales y tienen cierta orientación. ¡Qué miedo! O sea, el algoritmo, esta especie de inteligencia artificial, pues hace que veamos lo que ellos quieren ver y no lo que nosotros quisiéramos ver. Bueno, pues este debate nacional apenas comienza y se espera que haya medidas importantes para evitar que el uso de las redes sociales siga contaminando de tal manera a nuestras niñas y niños. Esto es lo que dice la presidenta Claudia Sheinbaum Pardo.
2: Nuestro objetivo es presentar una propuesta a partir de los foros que se están haciendo en distintos lugares del país, por lo pronto para las escuelas, y después seguir debatiendo para ver si regulamos y cómo regulamos las plataformas digitales o cómo evitamos que las niñas y los niños puedan acceder a este uso infinito del scrolling o de distintas formas que lo que hacen es generar adicción y problemas en el crecimiento. Pero no queremos, o desde mi perspectiva, no es un asunto solo de la presidenta. No es mi opinión a partir de leer los documentos de los distintos expertos o los libros, sino tiene que ser algo colectivo en la medida de lo posible. Habrá quien no esté de acuerdo, pero el objetivo es que se haga una discusión nacional sobre este tema y que haya conciencia de los impactos que puede tener. Porque en la casa, pues son madres y padres de familia o quienes cuidan a las niñas y los niños, quienes deberían decir, bueno, puedes usar el teléfono cierto tiempo, por ejemplo. Entonces, tanto recomendaciones como regulaciones que permitan proteger a la niñez y a la juventud. Y también que lo conozcan los jóvenes, para que no sientan que es una imposición, sino que ellos mismos conozcan cuál es el impacto del uso excesivo de las plataformas digitales en su crecimiento y su comportamiento.
1: Es la presidenta Claudia Sheinbaum Pardo. Bueno, esta mañana, este día, la Coordinación Estatal de la Guardia Nacional en San Luis Potosí nos invita a las 11 a las instalaciones de la Academia Superior de Seguridad Pública de la Guardia Nacional con motivo de la ceremonia de toma de protesta y posesión al cargo del general brigadier Kurt Alejandro Madrid Romano. Él ahora tomará las riendas como director de la Academia Superior de Seguridad Pública de la Guardia Nacional. En este evento estará presente el gobernador Ricardo Gallardo Cardona. Pues mire, ayer por fin la fiscal general del estado de San Luis Potosí, Manuela Cázares, habló con detalle, no tantos, pero sí con detalle, de lo que le ocurrió a los policías el domingo anterior, este que pasó al anterior, en el que murieron después de, pues aparentemente, un ataque armado allá por la comunidad de La Pila, en San Luis Potosí capital. En los primeros reportes, pues se hablaba de un coche bomba o de una explosión que mató a los policías. Después se descartó esta situación. ¿Y qué cree? Pues ayer la fiscal dice que sí hubo una explosión y que esta explosión derivó en, pues, que volaron esquirlas y que estas esquirlas fueron las que mataron finalmente a los policías de la Guardia Civil Estatal. Pues vaya embrollo en cuanto a declaraciones. Quizás se quiso ocultar realmente que había sido esta explosión la que había matado a los policías, pero pues ahora llegó la realidad con la declaración de Manuela Cázares, la fiscal general del estado de San Luis Potosí. Le recuerdo, el domingo, hace 15 días, tres policías murieron después de que se dijo había habido un aparente ataque armado. Sin embargo, no, la fiscal señala que los policías caminaron hacia el vehículo explotó y lo que salió de esta explosión fue lo que mató a los agentes de la Guardia Civil, entre ellos una agente mujer. Es Manuela Cázares, la fiscal en San Luis.
3: ¿Y qué sobrevivió a la explosión?
4: Pero fue una agresión como tal, o sea, no se resume a un delito diferente.
3: Bueno, estamos en la investigación, estaríamos, todavía no culmina y por lo tanto sería aventurado de mi parte dar una conclusión en una investigación aún no terminada.
5: ¿Y qué fue lo que se acercó al fiscal?
3: A pie.
5: A pie.
6: Entonces sí. Está descartada esta versión de que sea un concepto de coche bomba que no se
3: decía. Es que todavía no tenemos la información preliminar como para establecer las circunstancias, la causa.
5: ¿Cuál es la causa de la muerte?
3: La causa de muerte fueron los impactos derivados del propio vehículo de la explosión. Cualquiera que haya sido el mecanismo, pues habría que investigarlo. Eso es parte de una prueba pericial que se tiene que llevar a cabo. Si es factible, también nosotros pediríamos la intervención de algún otro estado en donde hayan tenido este tipo de acontecimientos para establecer cuál fue la causa de la explosión.
5: ¿Es como el esquirlas o la pedazo?
3: La esquirlas, exactamente, las esquirlas.
6: ¿El vehículo contenía, como decía el gobernador, gasolina, combustible?
3: Con una probabilidad, pero vamos a ver cuál es finalmente en la causa.
6: Son tres los elementos fallecidos, pero Vicente, no serán dos, son dos.
3: Los elementos fallecidos y una persona lesionada.
6: En la cooperación.
1: Bueno, pues en las primeras horas posteriores a este ataque, el secretario de gobierno había negado que se tratara de una explosión y dijo que los elementos murieron por disparos de arma de fuego. El secretario de seguridad fue muy cauto en declarar, como ya había declarado su jefe. Pues el secretario dijo que, pues como lo dijo el secretario de gobierno, y así se quedó. Bueno, pues ahora este tema de la muerte de los policías, queda en aparentemente una mentira gubernamental en ese sentido. Así es que bueno, pues qué necesidad, hombre, de ocultar ciertas cosas para después tener que aceptarlas. Qué necesidad, ¿no? Qué necesidad. Bueno, fíjese que hablando de seguridad, bueno, más bien hablando de policías fallecidos, ayer la Secretaría de Seguridad nos dio a conocer que ya entregaron casas a varias familias de los elementos que han muerto en cumplimiento de su deber. Entregaron casas a los seres queridos de Alejandro Niño González, Miguel Ángel San Juan Aguilar, Raúl Eduardo Ortega Gallegos y José Mercedes Fuentes Quesada. Estos elementos han fallecido en diferentes enfrentamientos o ataques directos en los últimos meses en San Luis Potosí. Entre ellos está el policía fallecido en San Ciro de Acosta, pero hace 2 años, y los policías que murieron en Villa Juárez recientemente, que bueno, más que un enfrentamiento fue un ataque directo, lo mismo que en San Ciro de Acosta. Allá en San Ciro, hace 2 años sí fue un enfrentamiento. Recuerda usted que bajaron los helicópteros en el hospital de Río Verde y bueno, fue un día de caos para San Ciro y Río Verde. Al final se llevaron a los lesionados a San Luis y allá murió uno de estos elementos. Bueno, pues la Secretaría de Seguridad dio a conocer que entregaron las llaves de su vivienda a familiares de 4 elementos de la Guardia Civil que fallecieron. Esto como iniciativa impulsada por el gobernador Ricardo Gallardo. En este solemne acto, Noemí Proal Huerta, que es secretaria ejecutiva del Consejo Estatal de Seguridad, Jesús Juárez Hernández, secretario de Seguridad y Protección Ciudadana, y Julio César Patiño, titular del Instituto de Regularización y Vivienda Social del Estado, reiteraron el compromiso de honrar con acciones el legado de quienes sirvieron con valentía a San Luis Potosí. Y bueno, pues las llaves fueron recibidas por esposas, mamás e incluso hijos de estos policías. Lo repito, Alejandro Niño González, Miguel Ángel San Juan Aguilar, Raúl Eduardo Ortega Gallegos y José Mercedes Fuentes Quesada. El secretario de Seguridad, Jesús Juárez Hernández, que por cierto, hace poco más de 2 años él perdió a un hijo que también fue atacado por la delincuencia organizada, destacó que este apoyo representa un reconocimiento al compromiso, la lealtad y el sacrificio de quienes protegieron a los potosinos, al tiempo de refrendar que sus familias seguirán contando con todo el respaldo institucional permanente en honor a quienes dieron su vida por la seguridad de San Luis Potosí, expuso esta secretaría con esta entrega, unas casas de dos pisos, son unas casas pues de interés social, pero bueno, pues al fin casa, dos pisos que están ubicadas en algunos sectores de Ciudad Valles y también de la capital potosina. Ayer que subíamos esta información a redes sociales, pues señalaban que pues estaban muy chiquitas las casas, hombre, que mejor nada. Le digo, a la gente no se le da gusto con absolutamente nada. 6:54 de la mañana. Y hablando de seguridad, en el primer semestre del 2026, San Luis Potosí está en primer lugar nacional en reducción de homicidios, con una disminución de 81.7% respecto al 2025. Es una disminución importante, ¿eh? Digo, ya que usted tenga otra percepción, pues también es entendible y es comprensible, pero ahí están los números. 81% menos de crímenes en San Luis Potosí. De mayo a junio, el robo de negocios bajó de 62 a 45 casos, equivalente a 27%. El robo de vehículos de cuatro ruedas pasó de 54 a 42, una reducción del 22%. Y el robo a casa habitación disminuyó de 49 a 42 registros, es decir, 14% menos. Durante el primer semestre también se recuperaron más de 747 vehículos con reporte de robo y se realizaron 6,000 detenciones. En este caso, bueno, pues siempre hay una polémica. La Guardia Civil Estatal pues está siempre pues en el ojo del huracán por las detenciones que hacen por narcomenudeo o por personas que traen droga. En muchas ocasiones señalan que esta droga es sembrada por las autoridades. Bueno, pues es una creencia que tiene la sociedad. Y en el caso de los delitos patrimoniales, habrá que considerar que mucha gente termina por no denunciar. Y este robo que luego de repente usted coloca en redes sociales no entra en la estadística oficial. Digo, no quiere decir que esté mal esta estadística de robos, pero me parece que hay una cantidad mayor de atracos, de delitos patrimoniales, que terminan esfumándose porque la gente señala, a ver, voy a perder un día en el Ministerio Público. No tengo ni las facturas de lo que me robaron. Si lo recuperan, capaz que ni me lo entregan, mejor sabes qué, evito la fatiga, no denuncio. Bueno, pues ese tipo de actitud de la ciudadanía, que pues de repente no está mal, pero sí es bastante entendible, pues es lo que provoca que ese tipo de delitos o ese número de delitos no aparezcan en estas cifras oficiales. Bueno, ¿qué le parece a usted esta comparativa de un año a otro en temas de seguridad? Son números, los números son fríos, son calculadores, pero sí retratan, pues sin duda, un clima que se puede vivir en San Luis Potosí. Insisto, podemos decir misa, pero pues la verdad es que cuando somos víctima de un delito, pues creemos que es una sociedad con una terrible inseguridad. Así funciona el cerebro humano. ¿Qué podemos hacerle? Son las 6:57, vamos a cambiar drásticamente de tema. Hablemos de temas más amables. Es el padre Darío Martín Torres.

0: ha estado dando nombramientos en este periodo. Ya tiene varias semanas que han estado comunicando distintos cambios, y el día de hoy comunicó una lista de cambios, la cual nombra nuevo párroco para esta parroquia del dulce nombre de Jesús, en Ciudad Fernández, el padre Gobea, que próximamente vendrá, el señor arzobispo vendrá a darle posesión. En mi caso, bueno, pues me ha pedido que vaya a otra parroquia, y en este caso allá en San Luis Potosí, a la parroquia de Jesús Divino Maestro. No ha sido poco tiempo, ¿verdad? Son 9 años en esta hermosa parroquia, muy querida. Yo creo que muy, muy, muy obvio y muy manifiesto el cariño a esta parroquia. Son motivos, ¿verdad?, para sentir el amor a esta parroquia. Y bueno, pues ciertamente nosotros somos peregrinos como sacerdotes, somos peregrinos. Esto está muy dentro de nuestra formación y también de nuestra espiritualidad, de tal manera que los cambios son parte de nuestra misión. Sin embargo, bueno, pues experimentamos, siempre nos toman de alguna manera por sorpresa, ¿verdad? Los afectos, el cariño a una comunidad parroquial se hace sentir, y bueno, pues humanamente dificulta una transición, pero bueno, pues siempre ponemos la mirada en Cristo, y el pueblo de Dios lo sabe, ¿verdad? El pueblo de Dios, así como pues vive la experiencia con un párroco, también esperará con gusto un nuevo párroco, ¿verdad? Entonces, pues son ambas situaciones. Nos fortalecemos en Cristo, en la misión, en el pueblo de Dios.
1: Así mismo.
0: Bueno, pues ante todo de admiración, de grata admiración a esta comunidad fernandense, esta comunidad parroquial, por su entrega, su trabajo, su dedicación, su nobleza, y bueno, pues de las en los cuales yo pues me he sentido muy feliz. Entonces, un mensaje de gratitud, de admiración por su buen talante, por todos sus valores, de gratitud por apoyar todas las iniciativas pastorales y de obras parroquiales.
2: Que fueron muchas, por cierto. De hecho, el propio alcalde de Ciudad Fernández, Rodolfo Loredo, destacó el gran poder de gestión y la huella que dejará el padre Darío en Ciudad Fernández. Es el alcalde Rodolfo Loredo.
3: Sí, bueno, pues es un padre que es de aquí, sí, él es de aquí, de Puestecitos. Pues ya nos habíamos encariñado mucho con él, porque pues es un padre que muy accesible, te comprende, pues trata de trabajar de la mano bien, siempre acepta opiniones, es muy participativo. Estuvimos trabajando bien, pues arreglamos por ahí el estacionamiento del vehículo del padre. Fue la primera etapa que hicimos, la segunda fue el andador a la iglesia, ahorita vamos con la tercera etapa y la última del atrio de la placita. Así es que pues él siempre buscando embellecer a su municipio y más que nada a la iglesia. Así es que pues esperemos esa obra, que la vamos a terminar, ahorita andan trabajando ya en ella, esperemos tenerla para las fiestas patrias, que ya esté 100% terminada. Y pues bueno, creo yo que pues es un compromiso que yo había echado con la ciudadanía, que parte de ya ves que se viene la feria, a veces queda por ahí de los locatarios que se les cobra el piso para la fiesta, pues ese dinero que nos sobra ya de pagar todos los gastos, pues lo estamos gastando ahí en lo que es la iglesia. ¿Por qué? Porque es la fiesta del dulce nombre de Jesús. Así es que si hace una fiesta acá en la plaza, pues si sobra algún peso, pues se lo estamos dando en acciones allá a la iglesia, porque es la fiesta de ellos, es la fiesta del dulce nombre.

0: Jesús, así que por eso estamos trabajando a la mano con él. Y qué bueno, ¿verdad?, que se trabajó. Él hizo mucha obra. Yo creo que ustedes se dan cuenta todo lo que hace poco se inauguró un salón que hizo por ahí también, ahí que también ahí pusimos nuestro granito de arena para que se realizara. Es una de las obras más grandes que hizo también, pero trabajó muy bien los 9 años. Yo creo que transformó la iglesia, y yo como presidente pues también estamos haciendo lo de nosotros acá enfrente, afuera de la iglesia. Decirle que pues sabe que aquí Ciudad Fernández siempre va a ser recibido, y pues verdad, el día que guste pues estamos a sus órdenes para apoyarlo en a donde se fue. Creo que se fue a la capital. Sabe que aquí en Ciudad Fernández vamos a seguir trabajando, apoyando a la iglesia como siempre lo hemos hecho. El padre que venga, pues bueno, no desconozco cuál es el que va a regresar, pero ojalá y pues tenga también esa visión de ayudar, de darle otra imagen a nuestra iglesia de la cabecera.
1: Gracias, el presidente municipal, hablando sobre pues la labor del padre Darío, ¿no? Que pues siempre es triste los cambios de sacerdotes, pero bueno, pues siempre vienen mejores cosas. Hablando de acciones que se han hecho de fondo en Ciudad Fernández y que han partido de la sociedad civil y también de la iglesia, de la parroquia, fíjese que ya se cumplen 12 años del inicio del proyecto de Paraíso de Descanso, la Casa de la Tercera Edad San Antonio de las Higueras, que es una asociación civil, y también se cumplen 9 años de servicio. Y este aniversario tan bonito, pues lo van a conmemorar el próximo viernes a las 7 de la, a las 12 del día, que es viernes 7, con una misa de acción de gracias ahí en la capilla de San Antonio de las Higueras. Oficiará, pues por supuesto, el padre Darío Martín Torres, y estará como invitado especial el padre Jesús González. Bueno, pues habrá una pequeña recepción a partir de la 1:00 p.m. Están todos invitados, y por supuesto aquellos que han contribuido con algo de las acciones, de las actividades que ahora tienen a Paraíso de Descanso, la Casa de la Tercera Edad, como un edificio, una institución más que edificio, de referencia para la atención de adultos mayores. Fíjese que en medio de que sabemos que nuestra sociedad se va a hacer vieja en los próximos años, que están haciendo menos niños, que se está casando menos la gente, y que todos nosotros estamos cumpliendo más años, pues ellos se adelantaron hace una década, poco más de una década, a tener lugares en los cuales los adultos mayores puedan ir a comer, a desayunar, puedan ir a convivir, puedan mejorar su paz mental, puedan ser atendidos médicamente. Eso me parece que es muy loable por quienes pensaron en ello, y bueno, ahora es toda una realidad. Bueno, pues de ese tiempo a la fecha han pasado 12 años del inicio del sueño y 9 años de servicio de esta Casa de la Tercera Edad allá en San Antonio de las Higueras. Son las 7:05 de la mañana, permíteme hacer una pausa, será breve, pero regresamos aquí a la noticia en todas partes. Volvemos.

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2: Oiga, ayer en la mañana sí se confirmó que amarraron a un presunto ratero allá en Ciudad Valles. Lo que no se confirmó es que le hayan cortado una mano. Eso fue solamente una noticia de última hora que no se confirmó. Pero lo amarraron y le pusieron ahí en la frente la palabra R-A-T-A, como esa frasecita de Paquita, la del barrio. Y fíjese que en Valles sigue dando mucho de qué hablar. Ayer se murió un motociclista en la Valles El Naranjo, un vecino de la comunidad de Las Flores, Gerardo. El accidente fue ahí por el rancho San Isidro, Los Estrada. Lamentablemente perdió el control al tomar una curva, invadió carril y se impactó contra una camioneta Chevrolet color negro. Murió el motociclista. Bueno, mire, es lo que le digo de los robos. Allá en Adjuntas se metieron a robar a una casa del señor Guadalupe. Se robaron un cochino y una bicicleta. Es lo que le digo, ese tipo de delitos, pues evidentemente no se denuncian. Y bueno, pues ahí es donde termina, pues finalmente la población señalando que muchas cifras no son, pues, reales, ¿no?, de lo que dice el gobierno. También nos reportan que en la comunidad de San José de Canoas tenemos desde el viernes sin energía eléctrica. Ya se les habló en varias ocasiones a la comisión, solo dicen que van a ir, pero ya son 3 días sin luz y los cables siguen tirados. Aparentemente hay una persona derribó un poste y bueno, pues ya sabe con qué resultado. Oiga, tenga mucho cuidado, amigas y amigos radioescuchas, porque usted sabe que las redes sociales llegaron para unir a personas. Había gente que se había perdido, se ha venido a trabajar a Estados Unidos o a algunos otros estados, y gracias a las redes sociales localizaron a sus amigos de la infancia, de la adolescencia. Gracias a las redes sociales se puede hacer una receta de cualquier pastel o comida que usted quiera, se puede hacer alguna manualidad, se puede hacer un arreglo a la casa, muchas cosas positivas. Pero también la población pues utiliza las redes sociales para hacer el mal a otras personas. Hay un modo de operación que tiene que tener mucho cuidado, porque resulta que en los grupos de Facebook, estos grupos que son tan populares, donde la gente sube que está vendiendo cosas o sube algún posicionamiento y luego ya se borra, bueno, están aprovechando para colocar fotografías de personas que las reportan como desaparecidas y en realidad no están desaparecidas. Lo que ocurre es que utilizan esta publicación de que la persona está desaparecida para mandarla a su familia y entonces sí, pues, hablar por teléfono e intentar una extorsión. Tenga mucho cuidado, ¿eh? Mire, la más reciente es de una muchacha que aparentemente es de Jalpan y dice: ¿me pueden apoyar a compartir? La chica de la foto no se le ha visto por muchos días. La última vez que se le vio fue el miércoles 29. Se presume que podría estar en riesgo su seguridad, que se haya hecho algún daño porque le habían estado pasando cosas. Su teléfono manda a buzón, su cuenta de WhatsApp no existe, en su trabajo está otra persona, nadie sabe de ella. La conocían en Mollinedo y calles aledañas, aquí en Río Verde. Es buena chica, solo queremos saber si está bien. Es foránea, pero no se fue para su casa. No se escapó con ninguna pareja para que no le vayan a atacar por ese lado. Nadie ha querido dar información de ella, pero la buscamos solo para saber si está bien, no para hacerle daño. Bueno, pues este tipo de publicación que parece como muy inocente, tenga cuidado porque se trata de extorsión. O sea, no extorsión por el tema de la publicación, pero utilizan la publicación, la validación de que se suba a Facebook en un grupo donde se puede publicar de forma anónima, lo cual me parece un despropósito total de Facebook, y resulta que pues esto lo usan como captura para hablarle a su familia y decirle: oiga, su familiar está perdida, ¿eh? Yo sé dónde está, a ver, mándeme dinero para liberársela. Tenga mucho cuidado, por favor, con esta situación. Y bueno, hablando de personas no localizadas, la Comisión Estatal de Búsqueda de Personas dio a conocer que hay un joven de 17 años que está en calidad de no localizado. Se llama Gabriel Leonardo Lara Torres. Él fue visto por última vez en la zona centro de Río Verde el pasado 1 de agosto. Vestía un pantalón de mezclilla color azul, playera color negro, tenis en color blanco y tiene una cicatriz de aproximadamente 2 centímetros en la frente. Bueno, pues dicen que Gabriel solamente está en calidad de no localizado, es decir, podría ser una ausencia voluntaria, pero al ser menor de edad, pues se encienden las alarmas, las alertas. 7:12 de la mañana. El colectivo Voz y Dignidad ha realizado operativos de búsqueda en Ciudad del Maíz, en Cerritos, en Ciudad Fernández y en Río Verde. Dice su representante en Río Verde, Teresa Medina, que esto es como cumplimiento a las peticiones de las mismas familias que sufren la ausencia y el dolor de un familiar desaparecido. Nuestra solidaridad, mi solidaridad con estas personas. Muchas de ellas las conocemos, las abrazamos, las hemos tenido pues muy, muy de cerca en esos contenidos noticiosos, informativos. Y bueno, pues a veces pues traemos un nudo en la garganta cuando escuchamos cada una de sus historias. Creo que no debería de existir ningún delito, pero menos el de la desaparición de las personas. Bueno, el colectivo Voz y Dignidad compartió fotografías de estas mujeres incansables caminando por montes, por valles, por cerros y tratando de buscar vestigios de cuerpos humanos, de osamentas. Y bueno, pues esto es muy loable, triste a la vez. El colectivo Voz y Dignidad envía un mensaje. Si tienes un familiar desaparecido y deseas que se te apoye, acércate con nosotros a las instancias correspondientes del gobierno, pero principalmente a los colectivos de búsqueda. Y también le mandan un mensaje a los ciudadanos. Si tú ves esta publicación y nos quieres decir de manera anónima dónde está una persona desaparecida, hazlo llegar a través de Facebook. No habrá ninguna represalia. Manda mensaje, llama a los números que aparecen en la ficha de búsqueda o simplemente comunícate a través de Messenger con Voz y Dignidad por los nuestros. Aquí lo hemos dicho. Muchísima gente anda ahí caminando como si nada y sabe dónde están muchos desaparecidos. Quizá ya sin vida, es muy triste aceptarlo, pero créame usted que pese a que es un dolor muy grande, que regrese, aunque sea de esa manera, una persona, es un pequeño descanso para sus familiares. Y hablando de este mismo tema, la diputada local Leticia Vázquez presentó una iniciativa para modificar el artículo 651 del Código Civil de San Luis Potosí en materia de declaración de ausencia y presunción de muerte, a fin de dar certeza jurídica a los familiares, permitiéndoles acceder a derechos patrimoniales y sociales. Mire, desaparece una persona que es padre, que es hijo, que tiene negocios, que tiene camionetas o vehículos a su nombre, que tiene terrenos a su nombre. ¿Y qué es? ¿Está muerto? ¿Está desaparecido? ¿Cuál es su estatus legal? Bueno, pues esta iniciativa de la diputada Leticia Vázquez propone pues que solamente hayan transcurrido 2 años contados desde su desaparición para que pueda hacerse esta declaración de presunción de muerte. Esto no quiere decir que dejen de buscarlo, pero sí modifica una determinación civil para que las familias, oiga, puedan acceder pues a la herencia, al patrimonio de esta persona desaparecida, que pues imagínense, usted llega al banco y dice, oiga, quiero sacar el dinero de mi esposo. Sí, a ver, ¿dónde está su esposo? No, pues está desaparecido. Bueno, pues es que aquí, pues eso legalmente, pues no significa nada para mí. Bueno, pues entonces se debe de buscar una presunción de muerte para entonces hacer todos los trámites que conlleva para poder cobrar, pues desde seguros hasta acceder a cuentas bancarias, cambiar los nombres de propiedades, de terrenos. Bueno, pues esto ahora se está pidiendo que sea más rápido, que sean 2 años para que pueda hacerse dicha declaración de presunción de muerte, sin que en estos casos, dice la iniciativa, sea necesario que previamente se declare su ausencia, pero sí se tomarían medidas provisionales autorizadas. Bueno, ahí está la iniciativa de la diputada Leticia Vázquez, que nos comentan que su hijo sigue delicado, Usted sabe que el domingo por la tarde-noche hubo un accidente, aquí se lo informé primero, en la carretera Villa Juárez-Cerritos, y bueno, pues ahí murió una jovencita, ya está siendo velada allá en Cerritos. Hay un dolor muy grande en esta comunidad, en este municipio, por el accidente de estos jóvenes, y bueno, pues al menos 3 lesionados continúan hospitalizados, entre ellos el hijo de la diputada Leticia Vázquez, que continúa delicado de acuerdo a lo que nos han informado. Y hablando de pérdidas, hablando de accidentes, hablando de personas desaparecidas, pues ahí está esta rama del conocimiento, la tanatología, el duelo. ¿Cómo usted conlleva, cómo usted enfrenta la pérdida de un familiar, la pérdida de una persona? ¿Se lleva el dolor siempre? ¿Trata de hacer algunas situaciones para olvidarlo? ¿Se mete en el alcohol o quizá en otra adicción? ¿Cómo conlleva usted, cómo lleva usted la pérdida de un familiar? Bueno, pues en Ciudad Fernández están tratando de hacer talleres vivenciales muy continuamente. Hicieron este último el sábado, en donde trabajadoras sociales, tanatólogos, enfermeros, enfermeras, pues hablan de frente y muestran terapias para que la gente pueda, pues, sobrepasar este dolor y puedan, pues, prácticamente volver a nacer como el ave fénix, a pesar de estar en la lona de tan adoloridos que conlleva, pues, tener un familiar que se nos ha ido. De esto habla Salvador Cruz, él es el director general del Sistema Municipal DIF allá en Ciudad Fernández. Adelante, adelante, Salvador.
3: Como comentaba, realmente dentro de la sociedad nos hace falta promover la cultura del duelo. Hay muchas ocasiones que, lo vuelvo a decir, lo minorizamos o simplemente no tenemos palabras, porque dicen que no hay palabras para acompañar. Y pues sí, realmente es el escuchar, el estar ahí para los demás. Llegamos, hay ocasiones, a un velorio y decimos, te acompaño en tu dolor, que es la palabra correcta, ¿verdad? Pero hay ocasiones que mencionamos, lo siento mucho, o ya no llores, déjalo descansar, o después Dios te va a dar otro hijo. Y de verdad que estos comentarios hieren, y hieren muchísimo. Es necesario que sepamos cómo dirigirnos a una persona que está sufriendo por una pérdida. Dentro de lo que acabo de comentar, al DIF llegan personas solicitando el apoyo funerario y nosotros llegamos a ofertarle, pues, el acompañamiento, no directamente de parte de su servidor, porque pues mis funciones dentro del sistema son administrativas y yo quisiera ofrecerles el acompañamiento ahí, pero los escucho cuando van, solicitan el apoyo, les orientamos cómo vivir el duelo, la gratitud de haber tenido a la persona que ya no está, la gratitud de que se fueron ahora sí que compañeros de vida y todo lo vivido, pero sobre todo les orientamos a que acudan a psicología y les brindamos el acompañamiento psicológico también, y junto a la psicóloga hay ocasiones que yo intervengo y que manejamos algunas tareas tanatológicas. Sí, sí es recurrente que acudan al DIF a pedir los apoyos funerarios, y pues dentro de la sociedad no es tan recurrente que quieran la ayuda, porque también eso es necesario, que ellos la quieran. Hay ocasiones que no quieren la ayuda de un profesional de salud.
4: Donde el recién...
2: Bueno, gracias, Salvador, y están realizando talleres de forma continua en Ciudad Fernández. Acérquese, es importante que pues se pueda hablar de ese dolor para tratar de sanarlo, ¿no? Porque pues está difícil andar ahí por la vida pues cargándolo, ¿no? Es una piedra bastante pesada. Bien, son las 7 de la mañana con 21 minutos, no se le haga tarde. A ver, vamos a revisar los reportes que nos envía la Cruz Roja Mexicana, Delegación Río Verde. Nos dice que ayer por la tarde, en la calle Neptuno, qué bonito nombre, ¿no? Neptuno, pero qué malos vecinos, hombre, del fraccionamiento El Sol, fue agredido en una riña familiar. No, hombre, ¿para qué quiere familiares con estos? Un hombre de 51 años le dieron una pedrada en la cabeza. Lo hirieron. Bueno, pues por fortuna no tuvo que ser hospitalizado, pero vaya pedradota que le pegaron a este señor de 51 años. Oiga, pórtense sensatos, por favor. Ya, peace and love, dijera Ringo Starr. Bueno, un hombre de 50 años se cayó de su bici ahí frente a Materiales Ortiz, en el Boulevard. Él aparentemente se fracturó la clavícula, hombre, qué golpazo se dio esta persona. Y ayer hubo un accidente, no tan grave, pero accidente al fin, en el kilómetro 3 de la supercarretera, o sea, a 3 kilómetros de Río Verde. Una mujer de 31 años fue atendida no fue de gravedad. Y bueno, pues ahí chocaron los vehículos en este entronque. Es ahí frente a la cofradía grande. Fue este accidente, pero sobre la supercarretera. Algo se tiene que hacer ya con esta supercarretera, Desde el kilómetro 8, prácticamente el 8, el 10, bueno, ya desde el puente de la carretera libre, póngale que no hay tanta población todavía, pero se está volviendo ahí zona urbana. Y los vehículos pasan a 120, 130, 150, luego pasan ahí unos carrazos que pasan 160 por lo menos. Vi un coche que venía muy fuerte y en la entrada a Río Verde de plano no se pudo parar. Se quiso frenar y no, o sea, el vuelo hizo que no alcanzara a frenarse para entrar a la calle Reyes ya, y como muy despistado se siguió. Bueno, algo se tendría que hacer. Está el Parque Los Azares, aparentemente ahí va a funcionar la red metro en unos cuantos meses más, o quién sabe, ya nos cuentearon mucho ahí con esta red metro. Está el cruce de Cofradía Grande, incluso ya colocaron varias vulcanizadoras ahí, a orilla de carretera. Están las conocidísimas cachimbas, en el kilómetro 1, donde la pasan bastante bien sus amigos traileros, bien atendidos ahí, calientitos, bien atendidos los traileros, y luego ya para el rumbo de Cofradí de los Llanitos, hay colonias prácticamente a la orilla de la carretera. ¿Qué podrá pasar? Bueno, pues tienen que revisarlo a tiempo porque podríamos evitar accidentes innecesarios. Tanto en el entronque con la 70, donde sí se necesita un puente, hay que decirlo, un puente, quién sabe si se haga, ahí se ocupa, claro está. De hecho, señalan que creo que ese puente era más necesario que el que se colocó hace 20 años aquí en Río Verde, sobre la calle Morelos, en fin. Bueno, pues así las cosas. ¿Qué más tenemos? Bueno, antes de seguir, mejor una pausa, y ya nos venimos como, nos vamos como hilo de media, ¿no?, con este espacio de noticias, ¿le parece? Bueno, pues vamos a corte comercial, a compromisos que tenemos y regresamos. Recuerde que estamos aquí en el 94.5 de FM. Volvemos.

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2: Mire, estos son otros delitos que no se terminan por denunciar. Ayer nos habló un chamaco allá del refugio, Gael Hernández. Estaba bien preocupado, hombre, bien triste, porque fue a hacer ejercicio a la unidad deportiva del refugio y le volaron su bicicleta. Esos delitos siempre han ocurrido, ¿verdad? Bueno, no sé. Quizá de hace unos 30 años para acá, ¿no? Antes igual y la gente podía dejar ahí su bicicleta y no se la robaban, que siempre ha habido robo de bicicleta. Solo que ahora duele más porque las bicis son bien caras. Bueno, en este caso, este chamaco que, pues, del gozo al pozo con esto del ejercicio, le robaron su bicicleta, que es Trek Marlin 5. ¿Cuánto costará esta bici? Ahora vamos a ponerle aquí cuánto cuesta. Le digo que está carita luego de repente. ¿Cuánto cuesta una bicicleta de estas? A ver, 6,000 pesitos, más o menos. 6,000 pesitos. No, pues ya duele, ¿no? Digo, sobre todo para un adolescente, para un joven, pues ya esta cantidad. No, ¿cuál? Mucho más cara, poco más de 12,000 pesos, aparentemente, estas bicis. Oiga, pues ¿de qué las hacen? ¿Se acuerda que uno compraba bicis bien sencillo, no? Ahí con su, eran lecheras y vámonos. Bueno, pues este chamaco le robaron su bici ahí en la unidad deportiva del refugio. Están solicitando a los policías de Fernández que dejen de andar de novieros y que por favor se pongan a cuidar las calles del refugio en lugar de andar conquistando chicas allá de esta comunidad. Bueno, es lo que dice el mensaje. No sé si sea cierto, yo creo que no. Pero sí, porfas, policías, para que revisen ahí la unidad deportiva y eviten robos de precisamente pues de bicicletas. Oiga, nos informa el DIF que el miércoles 5 de agosto habrá una actividad en San Marcos. Será una jornada de salud visitando corazones. Si usted quiere corte de cabello, quiere que le regalen arbolitos, algunos consejos de nutrición, lotería, un stand del Escuadrón AVE, taller de manualidades. Y habrá muchas cosas más. Esto será el próximo miércoles, o sea, mañana a partir de las 9:30 de la tarde. Y el gobierno de Ciudad Fernández, el diputado Oscar Bautista, el gobierno del estado, la senadora Ruth González y el Impojuve están invitando a una carrera atlética que se llama Corre con la Banda. Con la banda, o sea, la banda musical. Esta carrera se realizará el 21 de agosto a las 5:30 de la tarde, teniendo como punto de salida el monumento a Emiliano Zapata y el punto de finalización en la plaza principal de Ciudad Fernández. Aparentemente la inscripción es gratuita y va a haber una playera gratis. Es que si usted quiere correr en este tipo de lides atléticas, bueno, pues ahí está. 21 de agosto, 5:30 de la tarde. Ya le diré dónde puede usted inscribirse. 7:29 de la mañana. Vamos a más información hablando de deportes. Estuvo aquí recientemente en Río Verde Rodolfo Gómez. Rodolfo Gómez es actualmente entrenador de atletismo. De hecho, es entrenador de René Eduardo Ortiz, esta gran gloria del deporte mexicano, gran maratonista. Y bueno, pues Rodolfo Gómez es una gloria del atletismo mexicano. Este hombre, pues ni más ni menos, conquistó muchas grandes competencias. Por ejemplo, ganó el Maratón de Tokio en el 81, ganó el Maratón de Atenas en el 82, el de Rotterdam en el 82, en ese mismo año, el de Oregon, el de Pittsburgh, y también fue ganador del Maratón de la Ciudad de México a finales de los 80s. Una carrera prolífica. Él fue parte de la escuela militar. Y bueno, pues obtuvo una beca para seguirse preparando. Es licenciado en Educación Física y bueno, participó en 2 Juegos Olímpicos consecutivos. Y bueno, se convirtió en uno de los grandes atletas mexicanos. Estuvo por aquí de visita en Río Verde para visorear a algunos corredores. Y bueno, pues esto nos dijo Rodolfo Gómez, con quien nos paramos y nos levantamos el sombrero. Adelante, Mister.
3: Bueno, pues venimos principalmente porque ya habíamos platicado pues antes teníamos ya la idea de venir a darnos una vuelta aquí con René Ortiz y y conocer a su grupo de corredores que trae. Habría prolongado ya la ocasión, ¿no? Pues aprovechamos de una vez para venir. Ya tenemos aquí 4 días prácticamente. Y hemos andado conviviendo con los alumnos de René y estamos a gusto con la idea de poder aportarles algo, ¿no? También a todos estos corredores. Pues los veo bastante bien, creo que tienen talento, tienen facultades, pero les he comentado que hoy en día, no todo es talento. Hay que trabajar, hay que tener disciplina principalmente, ¿no? Porque el principal ingrediente del éxito en cualquier actividad, es la disciplina. Y la disciplina es en donde la verdad es que a muchos les falla, ¿no? Entonces, esa ha sido, la parte, podríamos decir, el tema ahora, ¿no? Que hemos manejado con los alumnos de René, tratando de motivarlos, darles ánimo, darles confianza y decirles que no es imposible que ellos puedan lograr metas grandes, ¿no? Metas elevadas en el deporte. Ya no es como en la antigüedad, ¿no? Que los más talentosos eran los que ganaban. Ahora se ha visto en muchísimos deportes que lo más importante es la constancia, es el trabajo, la disciplina y sobre todo el desear ser un deportista importante.
2: Qué bonito mensaje, ¿no? Motivador de Rodolfo Gómez, que ganó muchos maratones y bueno, asistir a 2 Juegos Olímpicos, no cualquiera, ¿no? Sobre todo en esta extenuante prueba del maratón. Y que haya estado conviviendo con estos atletas de Río Verde, habla bien de él, primero por su humildad, y en segundo lugar, un gran aprendizaje para ellos. Bueno, no es suficiente tener talento. Y sí, tiene toda la razón. Cuánto hemos visto es que tú tienes tanto potencial, pero eres bien flojonazo, amiga, amigo. ¿Cuándo no hemos visto a estas personas, no? Que se pierden. Oye, es que tú serías un excelente matemático, serías un excelente ingeniero, sí, pero te gana la flojera. Bueno, eso vino a decirles, a motivarlos, además de mostrarle todo lo que le mostró a los grandes maratonistas de México en los 90s, donde él fue su entrenador, cuando México ganaba el maratón de Nueva York, Londres. Bueno, ahí estaba Rodolfo Gómez entrenando a estos maravillosas saetas mexicanas que ahora se han perdido de cierta manera por el dominio de los africanos, de los kenianos, de los etíopes. 7:34 de la mañana. Oiga, ya va a comenzar la Feria Nacional Potosina y el Atlético de San Luis va a celebrar esta gran fiesta potosina. Bueno, en su encuentro frente al Club Tijuana, el club proyectó los colores y elementos gráficos de la FENAPO, promoviendo así la celebración que habrá en San Luis Potosí del 7 al 30 de agosto, que reunirá cultura, entretenimiento, gastronomía, comercio y tradición. Así es que, ya está, a la vuelta de la esquina, la FENAPO 2026. ¿A quién va usted a ir a ver? ¿Va a ir a ver a Katy Perry? ¿A quién va a ir a ver? ¿A Motel Crue? Bueno, ahí están. ¿A Grupo Firme? ¿A Santa Fe Clan? Bueno, hay un montón de artistas. Mañana vamos a traer la cartelera completa para recordársela y que vaya usted haciendo sus planes para la FENAPO. La FENAPO siempre fue exitosa por su palenque. Se acuerda que aquí a San Luis llegaron a venir Juan Gabriel, Vicente Fernández, Alejandro Fernández, a llenar por varias noches los palenques. Bueno, fueron noches inolvidables para muchos rioverdenses que iban a este lugar. Ahora la fiesta ha cambiado, Sí hay artistas de gran renombre, no de los mismos nombres que le estoy mencionando, pero creo que hay un espectáculo realmente para todos. 7:36 de la mañana. Las autoridades de Río Verde estuvieron ayer en la comunidad de La Tapona para poner en marcha una casa de la salud. La rehabilitaron para ponerla a disposición de los ciudadanos. De esto habla la presidenta del DIF, Karina Quintero.
4: Sí, la salud es una prioridad y la prevención y la detección temprana, por ejemplo, de nosotros tenemos el departamento que atiende a mujeres con cáncer de mama y hacemos hincapié en cada lugar que vamos. Ahorita lo que vamos a hacer aquí en La Tapona es juntar grupos de mujeres, de 12 mujeres, para llevarlas al estudio, al refugio o al ISSSTE, que es donde tenemos puertas abiertas también, y que se hagan el estudio y regresen. Tenemos aquí el área de psicología, de estimulación temprana, dental, hoy está visitando corazones aplicando vacunas, tenemos la farmacia que también la surtimos, es un lugar al que le vimos mucho potencial, entonces rehabilitamos, la Universidad Justo Sierra se sumó a este proyecto, que es pues una labor social en la que todos nos podemos sumar con el trabajo de toda la electricidad de la casa.
2: Bueno, y esta Casa de la Salud, como lo escuchó usted por parte de la presidenta, pues está teniendo una cercanía con la VR, así es que es una Casa de la Salud muy distinta a las que nos tienen acostumbrados. Vamos a escuchar lo que dice la maestra Luz Juárez, que es la directora de la VR, que también estuvo en este evento.
5: Pues mira, nos da mucho gusto estar hoy aquí en La Tapona, donde vamos a hacer una reinauguración de la Casa de Salud. Este va a beneficiar a toda la comunidad aquí de esta, a toda la gente de esta comunidad y de las comunidades circunvecinas. Vamos a tener también servicio médico 2 veces por semana y ahorita trajimos medicamento también que son donados a DIF. Y ese medicamento es para apoyo también de las familias. También tiene una área de estimulación temprana donde van a venir los fisios también a dar algunos talleres.
2: Gracias, maestra Luz. Y bueno, pues por parte de las autoridades ahí en La Tapona, pudimos platicar con su jueza auxiliares, Araceli Noemí Salgado.
6: Principalmente nos beneficia, yo creo que en cuestión de transporte, que hay ahora sí que adultos mayores, que pues ya se les dificulta su traslado a lo que es la consulta Río Verde. Entonces agradecemos esta atención que nos están brindando, tanto de medicamento, de personal, pues que ahora sí que ya dentro de la comunidad van a poder hacer lo que es la visita y poder tener la atención médica que necesita en la comunidad. Ahorita lo que tenemos pendiente o es nuestra necesidad más urgente es el bacheo de lo que es todo la carretera de la entrada a la comunidad. Sí, ahorita por la cuestión de lluvias se ha visto afectada, entonces ahorita vamos a trabajar para poder rehabilitarla y pues ahora sí que mejorar la vialidad.
5: Pues mira, nos da mucho gusto estar hoy aquí.
2: Bueno, y finalmente ahí también estuvo acompañando este evento el alcalde Arnulfo Urbiola.
7: Así es, la rehabilitación de estos lugares es muy importante para nosotros, va con los 3 ejes, seguridad, educación y salud, trabajando de la mano con la ciudadanía de cada lugar. Es importantísimo que todos estos lugares estén rehabilitados, pero más que rehabilitados, que estén funcionando. Y hoy, gracias a la presidenta del DIF, Karina Quintero, estos lugares están funcionando y de la mano con el DIF del municipio para poderles apoyar con doctores, medicamentos, con todo el apoyo social a todas las personas del municipio de la capital del mundo.
2: Es el presidente Arnulfo Urbiola sobre esta rehabilitación, la puesta en marcha, un empujón más para la Casa de Salud, que ahora tendrá más servicios en la comunidad de La Tapona. Y en cuanto a la agenda de este día del gobierno de Río Verde, a las 10 de la mañana se colocará la primera piedra del anexo CRADIR número 29, esto será en la colonia María Asunción, y a la 1 de la tarde se arrancarán los trabajos de maquinaria en la presa del Jabalí. No tengo muy claro esta obra de qué se trata, pero mañana le traigo detalles al respecto. Será a la 1 de la tarde en la comunidad de El Jabalí, municipio de Río Verde. Son las 7:40 de la mañana, ya casi nos vamos. Déjeme informarle que si usted no ha tramitado su credencial del INE, esta información le interesa, porque ya comenzó la campaña la campaña, que es una campaña progresiva, una campaña exhaustiva para que todos tengamos nuestra credencial del INE. Incluso las personas que están en la cárcel, bueno, una parte de ellos. El INE en San Luis Potosí y la Secretaría de Seguridad suscribieron un convenio de coordinación y colaboración para implementar acciones encaminadas a la credencialización de personas privadas de su libertad en los centros estatales de reinserción social. El objetivo es establecer mecanismos de coordinación que permitan a esta población obtener su credencial para votar, garantizando condiciones de acceso, seguridad y respeto a sus derechos. En el acto protocolario estuvo la maestra Patricia Santos, que es la encargada de despacho del INE, y el secretario de Seguridad, Jesús Juárez. Se destacó que este esfuerzo interinstitucional fortalece el compromiso de ambas instituciones con la inclusión, la legalidad y el respeto a los derechos humanos. Recuerde que ya se votó por parte de los presos, que ahora ya no se les llama presos, se les llama PPLs, que está creo que el nombre más feo. Ya votaron hace 3 años por elecciones federales y ahora podrán votar por elecciones locales, en los penales, solamente aquellas personas que estén en prisión preventiva. Aquellos que están sentenciados, pues no, porque han perdido sus derechos político-electorales, pero los que están en prisión, que son muchos, sí podrán votar, y los que no tengan su credencial podrán tramitar desde el fresco bote pues su credencial del INE. No creo que la usen mucho ahí adentro, pero sí para votar en el próximo mes de junio del 2027. Bueno, oiga, vamos a escuchar a Vicente Perales. Él es el oficial mayor del gobierno de Ciudad Fernández, señalando que en Fernández sí hay respeto por los horarios por parte de los burócratas, y aquel burócrata que trabaja de 9 a 3, que llega tarde, pues sí se lo ajustician. Eso dice Vicente Perales. A ver, escuchemos a estos empleados que pues parece que no aprecian, hombre, tener un trabajo, pues digamos, beneficioso para ellos, con mucho tiempo libre, y aún así se les hace tarde en la mañana. Escuchemos.
8: Sí, claro que sí. De hecho, continuamos trabajando conforme al reglamento, conforme a lo que es la ley. Se han aplicado los descuentos a las personas que acumulan retardos en lo que es la quincena, en la jornada laboral, y también se han aplicado los descuentos a las personas que no asisten en el día laboral sin justificación o sin razón o motivo aparente. Los descuentos, si reúnes 3 retardos en la quincena, es un día de descuento, y si no viene la persona a laborar, se le hace el descuento de un día, o es dependiendo los días que no vengan a laborar o los retardos que tengan conforme a la quincena. Varía, hay muchas situaciones, hay situaciones personales que se entienden y hay situaciones que son justificadas, pero no tenemos un promedio exacto de quién pudiera faltar, pero te diría que algunas 4 o 5 personas son las que constantemente llegan tarde por algún motivo personal o alguna otra razón. No, ha disminuido considerablemente. No es tanto por las sanciones, sino por las indicaciones que nuestro presidente ha hecho constantemente de llegar puntual, de estar en tiempo y en horario en oficina. Sí, claro que sí, a raíz de las indicaciones de nuestro presidente municipal y en atención a las condiciones que él nos pone, hemos hecho recorridos por las oficinas, si no es que diario, y el personal, los directores, el personal administrativo se encuentran en sus áreas laborales.
9: Ahora sí, contéstame.
10: Tengo 8 años y empiezo a jugar desde los 2 años y medio.
2: Ah, bueno, es que ese era Diego, ya no lo va a alcanzar a escucharlo, pero mañana lo escuchamos. Pues nada más, cuiden su chamba, hombre, nuestros amigos burócratas que se lo han ganado. Está bien que estén trabajando ahí, pero cuidar sobre todo que, pues, chambien, porque, pues, ¿qué es eso de que entran a las 8 y a las 8:30 ya andan buscando qué desayunar? Pues ya, que lleguen desayunados, peinados, perfumados y todo lo que termine en ados. Bueno, no todo. Pero sí, porfas, ¿no? Que el tiempo que se les paga ahí lo aprovechen. Oiga, también el pescadito no tiene energía eléctrica desde el sábado por la noche. Bueno, a ver, Comisión Federal, ya ve que la semana pasada dimos a conocer que tenían allá una nueva planta generadora en el Naranjo. Bueno, pues que se note. Yo pienso que están de vacaciones, ¿no? Por eso luego de repente y no, no atienden como debería a la gente que paga su recibo y que no recibe el servicio. Bueno, pues eso es bastante clásico decirlo. 7:46, ya nos vamos. Fíjense que han muerto pues muchas personas en los últimos días, en las últimas horas. Hay un señor bastante reconocido, Jerónimo Ruiz Delgado, descanse en paz. Hay una persona de Río Verde que murió en Estados Unidos, allá de por la colonia El Bosque, Ramiro Martínez Espino. Y bueno, pues la muy lamentable muerte de Lisbeth Saraí Castro González, esta muchachita, hombre, de poco más de 20 años, que murió en el accidente del domingo allá en Cerritos. Descanse en paz. Antes de irnos, déjeme, le recuerdo una efeméride que me parece muy importante. Bueno, sobre todo porque en el 45 nació en Río Verde el compositor Pedro Espinosa Almazán. Desde hace muchísimos años, aquí en la estación, en la M Mexicana, a las 11 de la noche, que terminan las transmisiones del día, pues surge Suena Bonito Río Verde, este que podría ser el corrido de Río Verde, en una canción muy bonita. Bueno, pues esta la compuso Pedro Espinosa Almazán, autor de corridos, polcas y baladas rancheras. Tiene otras canciones como Carta de mi Madre, El Canto de la Paloma, La Historia de mi Vida y El Gallo Blanco. Así es que si usted se preguntaba quién es el autor de Bonito Río Verde, pues ahí está la respuesta, que está cumpliendo años hoy. Se llama Pedro Espinosa Almazán. Muchas felicidades y muchas gracias por entregar a Río Verde esta bonita, bonita canción. Y antes de irnos, pues quiero mandar saludos a Carolina Saldana Morales, que están desde Estados Unidos escuchándonos. Dice Florencio Servín Ramírez. Ah, yo creo que Carolina Saldaña dice la gente del INE. Para tramitar la credencial del INE, le voy a traer informes mañana, Carolina. Florencio Servín Ramírez también nos manda saludos. Beto Lucio dice, buen día, don Gilberto, excelente y bendecido día para todos en cabina y cada uno de los que estamos en sintonía. ¡Ánimo! ¡Feliz martes también para ti! Taxitel Media Luna, que ya había tardado algunos días en no reportarse, muchas gracias. Yolis Yáñez, desde el Estado de México. Andrés y Nora Pedraza, Ramón Díaz, Jorge Sánchez Ortiz, Dorita Juárez, Rubén Dianas, don Luis Compeán, muchas gracias a todos y cada uno de ustedes. Nos escuchamos mañana, sin falta, ¿eh? Por favor, aquí tenemos una cita. Si no, no le damos calendario en diciembre próximo, que por cierto parece broma, pero pues ya estamos a tiro de piedra de diciembre otra vez y nomás haciéndonos más viejos. Así es que recuerde que mejor al final, el amor que usted tiene es el amor que usted construye realmente todos los días. Nos escuchamos mañana, cuídese mucho.
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El hombre es lo que piensa. Si continuamente piensa en males, dolores y enfermedades, te caerán encima. Piensa en salud, alegría y prosperidad, y tu vida hallará rumbos nuevos. Afirma siempre que estás feliz, que los sufrimientos pasan, que la salud mejora con los días, y para ti llegará la dicha. Sé optimista y que tu comunicación con el Padre Celestial sea permanente.

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6: Anda, Pachamama, Caipa, Pambacha. Guairimpuy muy caitamanturo, cucuimantiriquipiti, achuscamandura, mis queridos huitotos, mi gente buena, mis queridos compadres, mis manos anda, catunga, pianchi, guarapía, la madre tierra, la madre naturaleza, que nos da la energía positiva para hoy, martes cabalístico. Estar aquí de pie frente a estos micrófonos, trayéndoles a mis queridos huitotos las energías más grandes para aquellos que en estos momentos se encuentran vencidos, consumidos por un trabajo de oscuridad que no les permite salir adelante. Les recuerdo, queridos huitotos, queridas comadres del alma, que no es la energía que está en nuestro cuerpo. Es el regalo más valioso que nos ha regalado Dios. Sí, mis queridos huitotos, nuestro espíritu, nuestra esencia, que muchos huitotos poco a poco la han venido perdiendo. Muchos se preguntan por qué sienten frío en las manos y en los pies, incluso cuando hace calor o están muy bien abrigados. Te dicen que es mala circulación, pero mejoras un poco y vuelve lo mismo un poco en poco tiempo, mis queridos huitotos. Ese frío constante que no entra por la ropa, sino desde adentro, mis queridos huitotos, es señal de que te están drenando la energía, tu esencia vital, mis queridos huitotos. Trabajos para que enfríe tu sangre, baje tus defensas y dejarte cada vez más vulnerable a todos los males y enfermedades. Sí, queridos huitotos, porque hemos visto huitotos alentados que han sido drenados de su energía y hoy viven condenados a enfermedades sin control, que salen de una, entran a otra, no salen de otra y ya están con otra, mis queridos huitotos. Mis queridos compadres, mis queridas comadres del alma, les recuerdo que este programa se transmite en vivo y en directo, que si ustedes quieren salir adelante, que si ustedes quieren una respuesta a esas inquietudes, dificultades, enfermedades que atormentan su existencia, lo pueden hacer inmediatamente. 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Te lleno de calor interno y vitalidad para que no vuelvas a sentir ese frío que te entra hasta los huesos y te hace doblar. Sí, mis queridos huitotos, si te acostumbraste, oído, si te acostumbraste o te resignaste a tener extremidades heladas, dolores, enfermedades sin control, no nos marque. 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Vamos a dar paso a una llamada, Tachimorapia. Buenas mañanas, contaré en qué le podemos servir y colaborar.
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1: Ajá.
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1: De los sábados hasta aquí, las tiene ahí abierto ya.
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0: 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Bueno, entonces por acá nos vemos el día domingo. ¿Listo, mijo?
1: Ándale pues, también gracias.
0: Dale, mijo, así quedamos, Dios me lo bendiga.
2: Gente buena y bonita, mis queridos guitotos del alba, muchas gracias por permitirnos servir en cada uno de sus problemas. 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Escuchen, por favor, estos testimonios.
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2: Anda, Catunga, Piachi, Guarapía. Agradecemos a todos nuestros queridos huitotos que comparten algo tan íntimo y tan verdadero. Esto nos confirma, mis queridos huitotos, el Taita Florentino Bandú no olvida a nadie, ni siquiera en los momentos más silenciosos de la vida de cada uno de ustedes. Aquí, en nuestra tierra, sabemos que la fe no necesita grandes discursos, solo un corazón que sabe esperar su ayuda. Mis queridos huitotos, mis queridas comadres, también ustedes han sentido esa mano que los sostiene. No se queden con la historia guardada. Llámenos, escríbanos, cuéntenla, mis queridos huitotos.

0: Sus palabras son la luz para quien aún dudan. Y unión para todos nuestros queridos huitotos que diariamente nos sintonizan. Mi querido hermano y hermana del alma, les recuerdo que ustedes también pueden salir adelante. No se queden experimentando la soledad, la tristeza, la desilusión, y que aquellas enfermedades cada día estén consumiéndole más. 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Ahí, mis queridos huitotos, es donde cientos y cientos de huitotos han encontrado soluciones a aquellos problemas que un día lamentablemente les estuvo agobiando. ¿Por qué, mis queridos huitotos? Porque la envidia, el odio, el rencor que se procrea y nace en muchos corazones de muchos huitotos los conduce a hacer daños. Y estos daños, mis queridos huitotos, hacen que usted se sienta cansado, sin ánimos de salir adelante, sin ánimos de salir a trabajar, sin ganas, mi querida comadrita del alma, de atender a su esposo, a su guaguito, o con aquellas enfermedades que cada día los viene desvaneciendo y atormentando más. Hay solución, recuerden, no hay problema que no tenga la solución, ni enfermedad que a través de un secreto, a través de una chaminga raíz, un enchamicado, no podamos ayudarle. Acérquese, hablen con nosotros, 487-110-9783, 487-110-9783. También gente buena y bonita, nos despedimos, pero nos encontramos a las 3 de la tarde. Anacia Pura Pía.
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6: La M Mexicana te da la temperatura, 21 grados centígrados.

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2: Hola, hola, ¿qué tal? Muy buenos días. Bienvenidos a la frecuencia de la M Mexicana, la 94.5 de FM. Con el gusto de siempre te acompaña Alondra Chávez. Estoy con todos ustedes desde las 6 de la mañana y hasta las 9 aquí desde la M Mexicana. Y bueno, vamos a iniciar precisamente con buena música. Además de hacerte la invitación para que te comuniques con nosotros, recuerda que el número en cabina es el 487-128-8435. También te puedes comunicar directamente a nuestra línea telefónica al 87-232-5500.

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0: Ya son las 8 de la mañana con 26 minutos aquí a través de la frecuencia de la M Mexicana. Bienvenidos. Arriba la barriga. ¿Quién anda por ahí? El amigo Artemio desde bien temprano, oigan. Nos dice Samuelito, arriba la barriga. Dice, hoy se te andaban pegando las cobijas. No, es que se me olvidaron las llaves. Me tuve que regresar. Ay, no.
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0: Así pasa cuando sucede, vea.
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0: Dice, saludos para toda la raza de Cerritos con la canción del albañil de Carlos y José.
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0: Como que el... No sé si les haya pasado.
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0: Que luego se nos hace tarde. Y que ya se te olvidó que las llaves. Que ya se te olvidó que la cartera. Y oh, que la... Y pues yo ya estaba aquí y se me olvidaron las llaves. Y lamentablemente todavía no me puedo teletransportar. Pero bueno, más vale... ¿Cómo? Tarde que consuelo.
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0: Ya hemos llegado al día 4 de agosto. Se les andan acabando las vacaciones. ¡Qué bueno! No, hombre, no se crean. ¡Ay, qué triste! Pero es que como uno no tiene vacaciones, ¿verdad?
1: Así, así.
0: Bueno, pues voy a compartir que en estos momentos tenemos una temperatura de 23 grados centígrados. La temperatura máxima será de 32 para este martes. Parcialmente soleado. Hay una probabilidad de precipitación para que tomes tus precauciones y te vas a salir de tu casita. Llévate una sombrilla, un paraguas, una chamarrita. Porque la probabilidad de precipitación para el día de hoy...

0: El 27%. Para el día de mañana, fíjate que el pronóstico incrementa un 35% de probabilidad de lluvia. Y de ahí, a lo largo de la semana, incrementa, fíjate nada más, a un 45% a lo largo de toda la semanita. Así que toma tus precauciones, ponte a lavar el día de hoy, porque después va a llover. Bueno, si quieres, ¿verdad?
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0: Yo decía.
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0: Van a decir, mándame cuando me mantengas. Así decíamos de chiquito, de.
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0: Bueno, ¿qué se celebrará o conmemorará un día como hoy?
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0: Hoy se celebran y conmemoran varias fechas especiales. Por ejemplo, hoy es el Día Nacional de la Dalia. ¡Órale! Fíjate que es declarada Flor Nacional en 1900.

Hoy es el Día Internacional del Leopardo Nublado. ¡Ah, caray! En el santoral, muchísimas felicidades para quienes llevan por nombre Violeta. ¡Órale, Violeta! ¡Muchas felicidades! Hasta Charlotte, Norte Carolina. Que luego ya ni me contesta, Violeta. Pero anda a andar ocupadía, vea. También para quienes llevan por nombre Rubén. Y la. Ajá, la. Porque es el día de Santa La. Esa Sandita se la pasó bien chévere en el kinder, ¿verdad? Cuando le tocaba escribir su nombre. ¡La! ¡La, la, la, la! ¡Hola, O'Higgins! Dice el día 75. ¡Buenos días! ¡Buenos días, alegrías! ¡Alondris! Mande un saludo a la gente de San Miguel Hidalgo. ¡San Miguel Hidalgo! ¡De Miguel Hidalgo! ¡Hora que san! Ya todos los quiero hacer santos. De Miguel Hidalgo con la canción de La Culebra Anda Ardida. ¡Hora! ¡Amaneciste! ¡Bravo, brava! Dice, pero el teléfono no se le olvida a nadie. ¡Sí, también!

Pero si les preguntas si abrieron tarde, ustedes digan que abrieron temprano aquí. Por favor, en servicio a la comunidad.

Oigan, y luego un día se me olvidaron las llaves. ¿Y qué creen? Que se me olvidaron, pero en Pastora. ¡Ay, no! Si son 40 minutos y con un montón de baches, se hacen casi una hora. Bueno, ya les conté un poco de las tragedias que me han pasado.

Continuamos con más aquí a través de la frecuencia de la M Mexicana y a continuación escucharemos a Ramón Malver. Es la voz original de los Pumas del Norte. Para su contratación ya te puedes comunicar al 553-973-2779 y al 461-141-5686. Esto se llama Morena de Pelo Largo.

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4: Falleció la señora María Rosario Nieto Loera. 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

8 de la mañana con 45 minutos nos dice el amigo Sin el T75. Maestra, encargamos algo de Los Invasores. La de la mejor de mis tragedias. No será la peor de mis tragedias, oye. También otro de los temas solicitados.

Nos llega un mensajito, nos dice: hola, muy buenos días, ¿me puedes complacer con las mañanitas para mi papá que está cumpliendo años? Que estará cumpliendo años el 19 de agosto con las mañanitas. La de pero llegaría tarde a tu cumpleaños a cargo del conjunto Primavera, de parte de su hija que lo quiere mucho y que siga cumpliendo muchos años más. Saludos desde Río Verde hasta el rancho de Milpitas. Perfecto, pues le vamos a poner unas mini mañanitas y de una vez vamos a aprovechar para saludar y felicitar a todas las personitas que el día de hoy están cumpliendo años o que están celebrando una fecha muy especial.

Nos solicitan algo a cargo de Antonio Aguilar. Se llama 4000 Paz. Con él saludamos a el amigo Artemio Martínez. Hasta Martínez Catering. Es Antonio Aguilar. Se llama 4000 Paz.

creen que ya llegamos a la recta final? ¡Ay, qué triste! Yo me paso a retirar, esperando que tengan una bonita mañana, excelente martes, recuerda, no te cases ni te embriagues. Regresaré más tarde, 12:30 con todos ustedes, pero vamos a cerrar con broche de oro con algo que suena a cargo de los contrabandistas. Esto se llama Rosa.

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0: La M Mexicana te da la hora. Son las 9 con 13 minutos.
1: La M Mexicana te da la temperatura. 25 grados centígrados.
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La mañana con 25 minutos. Oigan, yo soy el Pipe, estaré con ustedes hasta las 12 del día. Muy buenos días. Thank you very much. ¿Cómo amanecieron, señoras y señores? ¿Cómo amanecieron? ¿Cómo andan? Traemos buena música el día de hoy, así que prepárese. 487-128-8435 es el WhatsApp en cabina y el 487-87-232-51, línea telefónica. Tenemos la Brojocápsula el día de hoy en punto de las 10 con 50 aproximadamente, ¿eh?

0: El saludo especial para mi compa, el Campito, ¿verdad?
1: Campitos.
0: El rey de la ojalateada, mi rey. Saludos para el Campitos, ¿verdad que sí?
1: Un saludo para Campitos. A ver, cuando se deja ver. Ocupo una buena ojalateada. Guapo.
0: Es todo, guapetón.

0: lo pronto vámonos con algo del recuerdo, muchachos. Saludos para mi buen amigazo Lupillo ahí en el taller La Curva. Ahí le va su rolona, señor Lupillo, adelante. Mi estimado Macrino, suéltala que ya camina. A mi compa el enamorado, el rey de los enamorados, saludotes especiales. Suéltala, Macrino, vámonos recio. One, two, three, four. Se llama Dios que le vaya bien en la música de los rehenes. Para mi compa Lupillo ahí en el taller de La Curva, súbele. A mi compa Chiquis, el Flaco y el Aram. Hoy no más.
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1: La M mexicana te da la hora. Son las 9:32. ¡Hey tú! ¡Sí, tú! ¿Sabías que Alexa es la nueva forma de escuchar radio? 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
1: La M Mexicana te da la temperatura, 26 grados centígrados.
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0: La M Mexicana te da la hora. Son las 10 en punto.
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4: 22 de marzo de 72.
3: 22 de marzo, ¿de qué año?
4: 72.
3: Del 72. Usted viene siendo del signo zodiacal Aries, ¿verdad?
4: Así es.
3: Elemento fuego, cualidad radical, color que le favorece el rojo. El día de suerte para usted es el día miércoles. El planeta que le rige, el planeta Marte. Tiene mayor asociación con Leo, con Sagitario. Y los números que aparecen, números de suerte, el 1, el 9, el 23 y el 19, mi querida amiga que me escribe y que me habla en este momento. Pues desafortunadamente, a mí me gustaría decirle que su problema es natural, que se puede tratar por medio de plantas, por medio de raíces o por medio de cortezas de las cuales yo conozco. Sí. O que este problema se puede tratar por medio farmacéutico, por medio medicinal. Pero desafortunadamente las cosas no son así. Vea tanto consumir medicamentos, tanto consumir medicina, que su casa veo que ya parece como una farmacia. Porque no solamente toma para el problema psiquiátrico, sino que también toma para otros malestares. Y desafortunadamente, como usted lo ve y como yo se lo voy a explicar, pasa como si fuera agua lo que toma, ¿verdad?
4: Claro.
3: Nomás la tranquiliza, pero vuelve y tiene esos inconvenientes. A veces no puede dormir, no puede conciliar el sueño muy bien, ¿no?
4: Así es.
3: Mi querida amiga, es importante.

0: importante que usted me visite, pero lo haga cuanto antes, ¿sí? Porque a usted le están atentando su vida, la están trabajando por medio de hechicería. Tenga mucho cuidado, un consejo que le voy a dar: nunca acostumbre a prestar las cosas de la casa, tales como lo es el azúcar, el café, la sal o incluso la escoba de barrer. Sí. Porque muchas personas lo piden por necesidad, otras lo piden para regresárselo con la maldad. Entonces, desafortunadamente a usted me le han hecho un trabajo de maldad, de hechicería. De repente usted no escucha como ruidos extraños en su casa.
1: Sí.
0: Sí escucha ruidos extraños. ¿Y usted por qué no había buscado ayuda así espiritual, mija?
1: De hecho, estoy desempleada, tengo ya hasta 2 meses y no encuentro trabajo.
0: Y le digo una cosa, mijita, esto no es una coincidencia. Esto es obra de Dios. Dios, ¿qué quiere para sus hijos? Que estén bien, que estén sanos. Y este le está dando una oportunidad, Diosito, le está dando la oportunidad de que usted pueda reencontrarse con su salud, con su bienestar, con su economía, con todo lo que usted desea en la vida, usted lo pueda lograr. Pero ¿qué hay que hacer? Necesito que me visite, ya que la única manera de yo curarla es que usted me visite, y el día que me visite lléveme un poco de agua bendita. ¿Listo?
1: Claro.
0: Consígame unas ramas de albahaca.
1: Sí.
0: 3 veladoras, una de color rojo, una de color blanco y una de color verde. ¿Listo?
1: Verde.
0: Rojo, blanco y verde. De vaso grande, por favor. Vamos a hacer un triángulo donde la voy a poner a usted directamente en centro de esto. Vamos a ritualizarla y la vamos a despojar de toda esa maldad que están haciendo en su contra. Cuando usted, mi querida amiga, se dé cuenta lo que han hecho en su contra, usted va a quedar sorprendida, porque detecto que hay unas suciedades, como unos gusanos, como unas larvas dentro de su estómago, que están robando su energía, que están quitando su vitalidad y están haciendo de que usted decaiga en todos los aspectos de la vida, económicos, de salud, que tenga problemas en la casa, que tenga problemas y dificultades en toda índole. Entonces, ¿qué hay que hacer? Curarla. Yo la puedo curar, pero usted me va a prometer una cosa, mija.
1: Dígame.
0: Que cuando usted esté curada, me va a regalar algo bien bonito.
1: Sí, dígame.
0: Me va a regalar un testimonio de fe, un testimonio de agradecimiento, como los que usted escucha a diario, que se ponen en el programa, que son personas así como usted.
1: Sí.
0: Que tomaron la decisión de llamarme o visitarme, que ya gozan de salud, de bienestar. Entonces usted va a hacer lo mismo, para que las personas se den cuenta que nosotros sí estamos cumpliendo con lo que prometemos en el programa. ¿Listo?
1: Sí, con mucho gusto.
0: Exactamente, mijita. Entonces, hágame el favor, visíteme lo más pronto que pueda, que voy a estarle esperando. ¿Listo?
1: Sí, tengo que hacer cita, ¿o cómo?
0: Así no se preocupe por la cita. Usted nomás diga que usted me llamó y que ya yo le puse la cita.
1: Perfecto.
0: Bueno, mijita.
1: Sí, yo creo que yo de mañana por ahí estaré.
0: Primeramente Dios, el día que se acerque, acérquese con mucha fe. No vaya a ser lo que dicen algunas personas: yo voy a ver si sí o no. En el nombre de Dios, yo voy es a curarme. ¿Sí?
1: Claro.
0: Porque las palabras tienen poder. Hay personas que dicen: no, yo voy a por sí o por no. O no he visto de pronto cuando hay personas que llevan a sus hijos al parque, los juegos, y las llevan, son personas que llevan, son amigas, se ponen a hablar entre ellas, y los hijos están jugando, no pasa nada. Pero de un momento para otro va una y mira al hijo columpiándose, o está en ese pasamanos colgado, y dice: ay, ese niño se va a caer. Y más termina en decir que se va a caer, que ya está en el suelo raspado, rascándose, adolorido. Entonces las palabras tienen poder. Hay que decir en el nombre de Dios para traer lo positivo y alejar lo negativo. ¿Listo?
1: Muchas gracias.
0: Exactamente. Gracias, mijita, a usted por llamar. Gracias por confiar en mis conocimientos. Que Dios me la bendiga.
1: Igualmente, gracias.
0: Hasta luego. Bueno, mis queridos hermanitos, mis queridos oyentes, seguimos orientando, seguimos ayudando a toda aquella persona que tenga confianza en nosotros y que nos permita ser servibles con ustedes. Tenemos llamada en este momento, en este instante. La persona que está en línea, es tan amable, por favor, me regala su fecha de nacimiento.
2: 20 de octubre del 2001.
0: De signo zodiacal Libra, ¿verdad?
2: Sí.
0: Oiga, mi querido amigo, usted ya había buscado ayuda, ¿cierto?
2: Sí.
0: Esto que está pasando con usted no es normal. Es fruto de un daño que le están haciendo porque me le tienen envidia. No lo quieren ver a usted progresar, ni lo quieren ver siendo feliz en el amor. Usted en el amor le han pagado mal, lo han hecho sufrir, lo han hecho llorar, ¿sí? No es que usted sea de malas en el amor, porque usted sí consigue parejas, pero sí lo han hecho sufrir, le han pagado mal. Entonces, eso no quiere decir que uno sea de malas, sino que le dañaron la suerte, ¿sí? O que usted no consiga, sino que usted sí puede tener una persona, pero lo hacen sufrir, le pagan mal. Entonces, ¿qué pasa? No puede estar tener una relación estable, no puede tener estabilidad emocional, ¿de acuerdo?
2: Entonces, no, sí, pero aquí la pregunta es de en vía de quién, si yo con toda la gente me llevo bien.
0: Exactamente, dese cuenta. Y esa pregunta se la respondo con una sola palabra, o con esas palabras para que las entienda. Jesucristo, ¿qué hacía? ¿Sí? ¿Qué problemas tenía? Y dese cuenta que a él lo crucificaron. ¿Sí? Ajá. No somos monedita de oro para caerle bien a todo el mundo. ¿Sí? Muchas veces decimos, sí, esta persona me trata bien, me mira bien, pero desafortunadamente mientras ustedes se van, están hablando, murmurando, ¿sí? Echando mitotes de uno, ¿sí? Entonces, no somos monedita de oro para caerle bien a todo el mundo, así que por eso hay que tener cuidado y precaución, y siempre uno tiene que estar a la defensiva. No quiere decir que usted tenga que dejar a sus amistades, tenga que dejar a sus amigos, alejarse, no, hay que siempre estar a la defensiva, mijo, siempre estar cargando un amuleto, cargando un secreto, cargando una protección, para que no seamos víctimas de las envidias de las personas, porque estamos viviendo en un mundo lleno de envidia. La envidia es una enfermedad más grande incluso que el mismo cáncer o que el mismo SIDA, mijito. ¿Ya?
2: Yo sí, la verdad tiene mucha razón.
0: Entonces, ¿qué quiero que con esas palabras hacerle entender? Que usted tiene que acudir, si usted confía en mí, o si de pronto confía en alguna persona que usted vea o que conozca o que le hayan dicho, que tenga el conocimiento para que lo ayude, para que le quite este mal, acérquese. Pero si usted deposita la confianza en mí, acérquese cuanto antes y tenga la plena certeza y seguridad de que le vamos a dar soluciones. Y como siempre yo les digo a las personas, con una condición, mijito: si usted se cura, si usted queda bien, ¿usted sí me regalaría algo bien bonito o no?
2: Testimonio.
0: Exactamente, eso es lo que yo les pido a las personas, un testimonio de agradecimiento, un testimonio de fe, porque eso es lo que hace que las personas entiendan y comprendan que nosotros sí estamos cumpliendo con lo que prometemos a través del programa, ¿de acuerdo?
2: Ah, claro que sí, para atraer más gente, sí, lo entiendo.
0: Sí, claro, y para que las personas que tienen problemas acudan con nosotros con confianza. Sí, porque hay mucho charlatán, hay muchas personas que dicen que saben y no saben absolutamente nada. Nuestro aval, la experiencia de los más de 30 años y al mismo tiempo los mismos testimonios de las personas como usted que nos llaman o que nos visitan y encuentran solución, ¿de acuerdo?
2: Sí, el que mal tengo.
0: Es un daño que están haciendo bastante complicado a través de una fotografía, mijo. ¿Ya? Entonces, para yo curarlo, ¿qué ocupo? Si usted me va a visitar, necesito que me lleve un poco de agua bendita, medio litro de agua bendita, si no tiene, consígala por favor. Me va a llevar 3 veladoras blancas, ¿sí? Unas ramas de ruda. Y lo más importante, fe en Dios nuestro Padre Celestial y confianza en este humilde servidor, y tenga la plena certeza y seguridad que su vida va a cambiar al 100%. ¿Listo? Que Dios lo bendiga, gracias por su llamada.
2: Sí, igualmente.
0: Hasta luego. 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Hemos llegado al final de este su programa, Los Grandes Secretos y Misterios del Hermano Gregorio. Ojalá que haya sido este programa del gusto y del agrado de todos y cada uno de ustedes. Será hasta una nueva emisión, si el Todopoderoso les presta y me presta la vida. Que Dios los bendiga.
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0: AM Mexicana te da la temperatura. 27 grados centígrados.
1: La M Mexicana te da la hora. Son las 10 con 28 minutos.
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0: ¿Qué onda, raza? ¡Les saludan los primos de Durango!
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Buenos días, señoras y señores, a toda la racita que está en la frecuencia de la 94.5 FM. A todas las chambeadoras, los que van en el volante, muchachos, los que apenas están abriendo los ojos. Los que apenas están abriendo los ojos y se están preguntando, ¿dónde estoy? ¿Y por qué debo tanto? A toda mi recita chambeadora, los que andan en el trabajo y a los que el día de hoy, pues bueno, llegaron tarde también, un saludote especial para ellos, mi rey, así como yo avisando. Bueno, saludos, son exactamente ya las 10 de la mañana con 35 minutos. Yo soy el Paipa, la voz que los acompaña y arranca, pues la verdad, el mejor momento, muchachos, con ustedes. Es el mejor pretexto para que ya no trabajen durante este momento, durante estas horas. De aquí hasta las 12 ya nomás hagan el ensabanado, muchachos. Ya nomás hagan como que están trabajando, mi rey. Y pues así, así mero. Porque déjeme decirle que si su jefe, el patrón, la raza o el que está pendiente de usted los mira sonriendo, es porque están en la frecuencia correcta. La M Mexicana 94.5 FM en esta mañana de martes. Martes ya 4 de agosto del 2026. Muchachos, celular en mano, porque ahorita quiero que me manden su audio, su nota de voz al WhatsApp 487-128-8435. Díganme, muchachos, desde dónde me están escuchando y qué pretexto pusieron el día de hoy para llegar tarde. Así que, señoras y señores, vámonos recio. Vámonos recio con música. Se vienen ya los datos curiosos en este momento, después de esta rolita que tengo pendiente por acá, muchachos. Así que vámonos con esta rolona que viene a cargo, nada más y nada menos que de...

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Aquí suena la buena, muchachos. Y vienen ya los datos curiosos aquí en la M Mexicana.

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0: Oigan, muchachos, es momento de continuar con más aquí a través de la 94.5 FM. Momento de que ustedes, ya se lo había comentado yo al principio, que tenemos el Héroe Borojo cápsula para que esté pendiente y porque en este momento ya está con nosotros la anfitriona de estas cápsulas como cada martes, cada jueves, nuestra buena amiga Denise, la voz Borojo, que el día de hoy nos acompaña aquí a través de la FM Mexicana. Denise, ¿cómo estás? Buenos días, bienvenida.
1: Hola, Juan, muy bien, muchas gracias. Gracias por la bienvenida, gracias por el recibimiento. Gracias por la anfitrionía, pues estamos muy bien, estamos muy contentos de estar con ustedes ya en esta Borojo cápsula. Como bien lo mencionas, cada martes y cada jueves tenemos un compromiso, el compromiso más grande, que es con la salud y obviamente con el mayor auditorio posible, que es justamente quienes siguen la programación habitual. 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de vida de miles de personas a lo largo de la República Mexicana, personas que han probado, comprobado y aprobado la eficacia con la que cuenta este producto 100% natural, que recalcamos que no se 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El mensaje es claro, es contundente, es fuerte, Juan, es para hacerles saber a quienes estén pasando por momentos o por búsquedas, mejor dicho, de alternativas naturales, incluso para contrarrestar signos y síntomas de enfermedades crónico-degenerativas, lo puedan encontrar, sobre todo cuando se trata de ser muy específicos al decir que jugo de Borojo obviamente está aportando polifenoles, que son compuestos que mantienen ensanchados los vasos sanguíneos, haciendo que la presión arterial se mantenga controlada de una manera eficaz, de una manera completamente natural, y sobre todo, bueno, hablar de esta aportación de fibra dietética soluble, que hay que recordar que no solamente se concentra en combatir temas de sobrepeso o temas de obesidad, Juan, estamos hablando de mantener en control esos niveles de colesterol, de triglicéridos, de ácido úrico, incluso de esos niveles de glucosa en sangre para personas con diabetes, que son, bueno, pues obviamente cuestiones tan necesarias y tan buscadas por quienes padecen este tipo de enfermedad, que mejor que lo hagamos de la mano de un aliado completamente natural. 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
1: Es correcto, ese es el punto, que todos puedan no solamente ver, sino también sentir la diferencia de cómo podemos mejorar nuestra calidad de vida y que mejor que sea de esta manera, Juan.
0: Gracias, Denise, te esperamos el próximo jueves y que tengas un excelente martes.
1: No, muchísimas gracias a ti, amigo, te mandamos un súper abrazo, deseamos de verdad que tengas un muy buen martesito, así que les mandamos un abrazo también a todo el auditorio, nosotros pendientes y en contacto, amigo.
0: Va que va. Ahí estamos, muchachos, la Borojo cápsula del día de hoy. Vamos a la pausa, regresamos, no se me vayan, no me le cambien, la M Mexicana.
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3: La M Mexicana te da la temperatura, 28 grados centígrados. 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

Vámonos con más de los éxitos, señoras y señores. Vámonos con más y llega esta rolona, señoras y señores. Oigan, quiero mandarle un saludo especial para mi compa el Chino, que está en la frecuencia 94.5 FM en esta hora de la mañana. Y me pide una canción con Chente Fernández. Se llama A Pesar de Todo. Llega el Charro Huentitán con este rolón.

señoras y señores. Vámonos recio con los datos curiosos del día de hoy. Prepárense para que impresionen a la suegra, muchachos. O al compadre ahí en la comida con pura sabiduría de alto nivel. Pura sabiencia, muchachos y muchachas, ¿eh? Ay, para que vayan tirando más mole que arroz con las sabiencias. Déjeme decirle, mire, mire nomás, fíjese, chéquele, chéquele el dato. A ver, ponme música aquí de sabiduría, mi estimado Macrino, por favor, mi rey. A ver, échale ahí música de sabiduría. Ándele. En este momento vamos a pasar a los datos. Los datos curiosos del día de hoy. Y nos vamos con el dato número uno. Es el dato número uno. ¿Sabían ustedes que las vacas tienen mejores amigas y se estresan cuando las separan? Así como lo oyen, muchachos, si ven una vaca triste en el campo, en el corral, ahí en el establo, no es porque no haya pastura o haya alimento. Es que su comadre andaba de gira y no le avisó. Así que cuiden a sus amistades, muchachos, no sean como la vaca Chencha, la vaca Lola, que de repente nomás se van a la pachanga y no invitan. Aplausos, por favor. Échame el dato número 2, mi estimado. Ahí va el dato número 2. El músculo más fuerte del cuerpo humano en relación con su tamaño es... es la lengua. Sí, así como lo oyen. Por eso es que hay tanto chismoso con condición física de atleta olímpico en el barrio, muchachos, ¿eh? No se cansa nunca de aventar los chismes y los argüendes. Ahí va el dato número 3. En promedio, una persona pasa 6 meses de su vida esperando a que el semáforo se ponga en luz verde. Y los otros 6 meses, esperándose a que la pareja diga, ya estoy lista en 5 minutos. Puras verdades aquí, muchachos, ¿eh? Puras verdades aquí. A ver, raza, díganme, muchachos, ¿qué otro dato curioso o qué chisme sin confirmarse saben ustedes? Por favor, manden su mensaje, muchachos, en este momento 487-128-8435, WhatsApp en cabina, ¿eh? ¿Cuál es el dato curioso que tienes tú? Mándame tu mensaje. Y el que sea más votado por toda la banda, se lleva su saludo con la porra personalizado, muchachos, ¿eh? Así que ya lo saben. Llegamos ya a las 11 de la mañana con 19 minutos, 11 con 19, ya es la hora del lonche, señoras y señores, la hora del lonche, la hora del hambre, la hora donde la tripa empieza a quererse, pues, a revelar, y el cuerpo pide, pues, un palillo, pide esquina, muchachos, ¿eh? Vámonos para despertar el debate en los grupos, muchachos, los grupos que nos están escuchando en este momento, los grupos de trabajadores, toda la cuadrilla. Quiero hacerle la pregunta del día, y la pregunta del día es la siguiente. ¿Qué es peor? Llegar a los tacos y que te digan, ya se nos acabó la salsa que pica, o abrir el refrigerador ahí en la hielera y que te encuentres el vasito de yogur y que al destaparlo tenga frijoles. ¿Qué
es peor, muchachos? Díganme, el 487-128-8435. Vamos con la música, llegan los invasores de Nuevo León. Se llama a mí que me quedo. Pues nomás el puro vaso con frijoles, mi rey. A disfrutar. 'Llegan desde los Ramones, Nuevo León, llegan los ídolos de la música norteña, los invasores. A mí que me quedó, ama. Los frijolillos ahí en el bote de Urrazo.

0: Vámonos con más, el estilo de cumbia con sabor a norte, señoras y señores. 11 de la mañana con 23 minutos. Vamos allá prácticamente a llegar a la recta final de esta intervención. Ay, ay, ay. Y nos vamos a ir con el chistecillo, ¿verdad? Échame el chistecillo, mi rey, a ver. Hijo. Échale ahí un chistecillo, por favor, mi rey. Ay, de favor. ¿Dónde está? ¿No lo tienes en la mano? Te digo. A ver. Llega un vato con su compadre, le dice: compadre, ¿qué pasó, viejón? ¿Sabe usted cuál es el pez más limpio? ¿Cuál es el pez más limpio? No sé, ¿cuál es? Dice, es el pespillo. Ay. Perdón, muchachos, prometo que... El Macrino, que es encargado del guionista de los chistes, será despedido, ¿eh? A ver, mándenme sus chistes, muchachos, pero de esos que sí den risa, o díganme. Aquí le mandamos un saludo especial con Jiribilla para activarlo en esta mañana, ¿eh? Vamos con más de cumbia. Llega el rey del acordeón, el señor Ramón Ayala. Se llama El Tonto Que Te Amó. Súbele.
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2: La M mexicana te da la hora. Son las 11:33.
3: Falleció la señora María Rosario Nieto Loera a la edad de 93 años. Le participan con el más profundo dolor sus esposo, hijos, nietos, bisnietos y demás familiares. Luego se recibe en calle del Bosque, número 204, Colonia Los Naranjos, aquí en Río Verde. La misa de cuerpo presente será celebrada miércoles a las 4 de la tarde en la capilla de Nuestra Señora de Lourdes. Partiendo de ahí, cortejo fúnebre al Panteón Jardines de la Paz. 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
1: Vámonos con más de la música. Llega Ramón Valverde, la voz original de los Pumas del Norte. Contrataciones en el 553-973-2779 y en el 461-141-5686. Se llama Morena de Pelo Largo, la música de Ramón Valverde, los Pumas del Norte.

Y ese gran evento que se presentará el próximo 9 de agosto es motivo del 22 aniversario Lienzo Charro, dos hermanos del Capulín, muchachos. Lienzo Charro, dos hermanos del Capulín, 22 añotes. Se presenta Johnny Montero y su cuadra. Junto con ellos llega Patrulla 81 y Los Innovales de Cedral. Venta de boletos en Río Verde, Sombre de Día del Güero, oficinas de la Radio Lama Mexicana, en Las Magdalenas, en Restaurante Las Chalupas, en el Jabalí Víctor Arredondo y en el Bordo Blanco con Aileen Reséndiz. Es la música de Johnny Montero y su cuadra, se llama El Bandido. De nuevo.

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2: La M Mexicana te da la hora. Son las 11 con 43 minutos.
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1: Buenas tardes. Ya son las 12 del mediodía con 11 minutos. Yo soy Alondra Chávez, te acompaño a partir de ya desde estos momentos, desde las 12 del mediodía y hasta las 3 de la tarde. Y bueno, a partir de estos momentos, recuerda que es borrón y cuenta nueva. Así que tengo la invitación para que te comuniques con nosotros al 487-128-8435 y también comunícate a nuestra línea directa al 872-3251. Y bueno, ya está de más decirles, porque ustedes saben que a mí me encanta leerlos y también me encanta escucharlos, ¿eh? Así que con toda confianza

0: Oigan, y qué caloroso se siente, ¿verdad? En esos momentos, 31 grados centígrados.
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0: Buenas tardes.
1: ¿Puedes poner la canción de Cuarto de Milla? 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

0: ¡Hola, Carlitos! Dice, una maestra. Le invitaba a otra... ¿Qué?
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0: Si vamos a ir a los tacos, hoy es la fiesta, ¿verdad? ¿O a cuáles tacos dices tú?
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0: Porque ayer nos habló un futuro cumpleañero.

dice, a los tacos que sea, yo invito. Pues usted nomás come tacos de pollo, oiga. Ya le van a empezar a salir plumas. Les llega un mensajito más, terminación 0692. Hola, hola. Ahí le encargamos la canción de El Conjunto Agua Azul para escucharla aquí en El Relámpago. Saludos para usted, Alondrix. Me anda pidiendo una canción, muy buena canción, por cierto. Nos dice el amigo Carlitos, dice, pero si quiere, vámonos a comer mole. Pues no estaría nada mal un molecillo, ¿verdad? Ayer también la señora Esther, por allá hasta San Ciro de Acosta, también nos estaba antojando el molecito. Un mensajito nos dice, terminación 3490. Hola, maestra, es un placer escuchar su voz. Saludos a los dos de California. Nos complace con la canción de Doña Juanita. Feliz día. Gracias, muchachos, por allá hasta la Unión Americana. A los que andan barre y barre, cueritos de rana. ¡Vámonos con él!

Y ahora escucharemos algo que está a cargo de Los Famosos del Bravo. Esto se llama Alma de Acero. Ya te puedes comunicar para las contrataciones al 487-102-6490.

0: La M Mexicana te da la temperatura. 30 grados centígrados.
1: La M Mexicana te da la hora. Son las 12 con 21 minutos.
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2: Ya a las 2 del mediodía con 25 minutos llega con nosotros esto que está a cargo de Cuarto de Milla. Se llama Pensando en.

Oigan, ese temazo que andamos escuchando por acá de musiquita de fondo está a cargo de Patrulla 81. Cuando usábamos, bueno, usaban, a mí no me tocó, la verdad. Yo soy de RBD para

No, eran botines, ¿verdad? En la música duranguense son botines. Pantalones de... ¿Cómo se llama ese material de oigan?

Bueno, pues ¿qué crees? Que Patrulla 81 se estará presentando este próximo domingo 9 de agosto en un grandioso caripeo baile celebrando el 22 aniversario del Lienzo Charro Dos Hermanos, todo esto en el Capulín Río Verde. Eventazo que no te puedes perder, porque ¿qué crees? Que además de que se presenta por primera vez Patrulla 81, junto con ellos llegan los Indomables Cedral y Johnny Montero y su cuadra. La venta de boletos ya los puedes encontrar aquí en Río Verde, en la sombrerería El Güero, en las oficinas de la radio aquí en Hidalgo 7 Letra, en las Magdalenas, en el restaurante La Chalupa, en el Jarali con Víctor Arredondo y en Bordo Blanco con Aileen Resendiz. Llega con nosotros eso que está a cargo de Patrulla 81, se llama ¡Qué bonita es mi tierra!

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0: Ya a las 12 del mediodía con 35 minutos nos llega un mensajito más a luz para el primo Luis Segura. De parte de sus primos de la isla de San Pablo, saludos desde la Ciudad de México. ¡Ay! Hoy andan muchos de la isla de San Pablo. ¿Por qué se llamará Isla de San Pablo si no es una isla? Mira, ¿qué te digo, Carlitos?
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0: Ya te van a salir plumas, oye. Todos los días el Carlitos me manda un video donde se está comiendo un taquito de pollo, fíjate.
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0: Por si tenían el pendiente. Les decía que me estaban mandando, bueno, recibí una llamadita y nos decía la señora Mari que desea escuchar algo de Mi Última Caravana. Y con eso saludamos a quienes nos andan acompañando desde la isla de San Pablo. También hasta el pollito feliz. ¿O cómo se llama, Carlitos?

0: La M Mexicana te da la temperatura, 31 grados centígrados.
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0: Continuamos aquí a través de la frecuencia más poderosa, es la M mexicana.
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0: Y te sigo haciendo la invitación para que te comuniques con nosotros. Recuerda que el número en cabina es el 487-128-8435.
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0: También a través de la línea directa al 87-232-51. Ya es martes 4 de agosto.

más música porque ¿qué crees que llega a continuación? Esto que suena a cargo de los Retoños del Río. Y ya te puedes comunicar para sus contrataciones. Si tienes algún evento social, alguna...

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1: Oigan, muchas veces no alcanzo a sacar las llamadas al aire. Pero muchas gracias por comunicarse con nosotros vía línea directa al 87-232-51. Y les cuento que hace un momento recibí una llamadita a quienes nos andan acompañando desde Nuevo Laredo. Vamos a mandar un saludo bien especial para Jesús González y Francisca Quintero. También para el señor Silvestre García. Él nos está escuchando desde la Unidad Deportiva de Río Verde, de parte de su hija Francisca Quintero. Gracias por estar con nosotros y gracias por comunicar.

0: Qué bonita.
1: Yo sé la que es a finales de este mes, que es En Progreso. Sí, señor. Pero no sé, a lo mejor ustedes saben alguna más y se me está pasando, así que házmelo saber. Nos llega un mensajito, lo dice: hola Londres, ¿me podrías programar la canción de Yo Borracho a cargo de La Herencia de Grandes? Ay, por favorcito, para escucharla desde Zarrafa, de parte de Fernando. ¿Qué dice, Fer? Ya tenía rato que no te comunicabas, oye. Qué feos modos.
2: Se va a bailar.
1: Ay, ¿a poco va a ser tu cumpleaños, Carlitos?
2: Se va a bailar.
1: Ya ni modo que no te hagas un morecillo, pues ahí tienes hartos pollillos.
0: Eso ahí, qué bonito tema. Mi gente de Oaxaca, qué bonito lo bailan, hombre. Felicidades, gracias, gracias.
1: Fíjense que en agosto y en octubre yo me he dado cuenta que hay mucho cumpleañero.

0: Cesarín dice, hola maestra, ¿cómo se la? How are you today, everybody? Tarde, pero llegó su fastidio, ¿no, hombre? ¿Cómo cree? Bienvenido, aquí nos encanta chacharear con la gente, ya sabe. Dice, hola maestra, yo sí cumplo años en octubre, ¿ya ves qué te digo? También ya menos mi cumpleaños, ¿qué me va a regalar? Te voy a regalar lo mismo que tú me regales a mí. Así era igualito. Ni más ni menos.
1: Es que la cobra es venenosa y no quiero hacerle.
0: A ver. Vámonos con música, llega Herencia de Grandes. Esto se llama Ya Borracho.

0: La M mexicana te da la temperatura, 31 grados centígrados.
1: La M mexicana te da la hora, es la 1:16.
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0: Me llegaba un mensajito, nos dice, un saludito hasta Elegido Miguel Hidalgo. San Luis Potosí con la canción de Los Rasos Culebras Andan Ardidas. Oye, pero es que esta canción yo siento que está muy recia.
1: A ver, ahora nos vamos todo mundo con las palmas arriba.
0: Nos dice, maestro, ¿cuándo es su cumpleaños?

0: recibieron llamadita fuera del aire y nos decían:
1: ¡vamos arriba!
0: Para la familia García Sosa le mandamos un saludo bien especial. También para la señora Amanda Sosa. Ellos nos escuchan desde la colonia San Rafael. Saludamos a Andrés, a Martín y a Sergio de parte de su prima. Y nos está solicitando algo a cargo de Marisela. Fíjese que los temas de Marisela están bien bonitos, ¿verdad? Si me anda escuchando alguna personita por allá del, ¿qué será? De los 80s, 90s y 2000. Ya los del 2000 para acá, no, ya, esos ya, son más nuevos. Vámonos con eso de los temas de antaño, de los temas bonitos. Se llama Tu Dama de Hierro.

0: qué bonito tema. Y por cierto, ya les desbloqueé recuerdos porque acabo de recibir una llamadita del parte del cumpleañero del día de hoy y me dice que quiere escuchar una, pero de la ira, dice, quiero una canción, maestra, pero que me peguen las meras coyunturas, fíjate. Es que nada más vienen a alborotar acá el gallinero. Bueno, pues, vamos a aprovechar para desearle un feliz cumpleaños porque hoy está de manteles largos. Nada más no me dijo a qué horas iba a llegar a su casa, señor. Fíjese qué malos modos tiene, oiga. Vámonos con esto. Llega liberación. Si estuvieras con... ¡Ay, se me salió un pollo! ¡Sácalos a corretear!
1: Yo sé...
0: Bueno, ignoren eso de sus oídos.

bonitos rolononones. Rolón. Oigan, tengo llamada tras llamada. Qué bonito. Y fíjense, no alcanzo a sacarlas al aire. Son tramposillos, ¿verdad? Por eso me marcan cuando hay canción.

sé qué cumpleañero no ha llegado a su casa. Ahí sí se puede pasar a reportar, por favorcito, porque yo creo ya se agarró la fiesta. Como dice el famoso audio de... ¿hace cuánto que pasaba este audio? Como unos 20 años, ¿no? Al servicio de la comunidad. A ver, cumpleañero, que ya se pasa a

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1: Ya regresamos, ya es la 1:37 aquí a través de la M Mexicana y llega con nosotros. 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Vámonos con esto a cargo de los Indomables de Central. Esto se llama Soy Ranchero. Hola.

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Muchísimas gracias por acompañarnos. Ya son las 2:04 p.m. y durante los próximos minutos les presentaremos los hechos más relevantes del día en la información de carácter local, estatal y nacional.

Con el gusto de siempre te saluda Alondra Chávez y a nombre de todo el equipo que forma parte de este grupo radiofónico, les damos la más cordial bienvenida a este espacio de noticias. La información correspondiente para este martes 4 de agosto del presente año 2026. Permíteme presentarte el avance de la información. Familias de Río Verde reciben tinacos para fortalecer el almacenamiento de agua. Jubilados del ferrocarril solo reconocen a Esteban Tello Lugo como su dirigente sindical. Informa la Fiscalía investigaciones sobre ataques a elementos de la Guardia Civil Estatal. Convocan a integrarse como bomberos voluntarios en Río Verde. Y es así como damos inicio con la información.

familias de Río Verde reciben tinacos para fortalecer el almacenamiento de agua. El Ayuntamiento de Río Verde, encabezado por el presidente municipal Arnulfo Piola Román, continúa impulsando acciones que contribuyan a mejorar las condiciones de vida de las familias del municipio mediante la entrega de apoyos que fortalezcan el acceso y el almacenamiento de agua en los hogares.

0: El Ayuntamiento de Río Verde, encabezado por el presidente municipal Arnulfo Uriola Román, continúa impulsando acciones que contribuyen a mejorar las condiciones de vida de todas las familias del municipio mediante la entrega de apoyos que fortalecen el acceso y almacenamiento del agua en todos los hogares. Como parte de estas acciones, el presidente municipal Arnulfo Uriola Román y su esposa Karina Quintero, presidenta del DIF, encabezaron la entrega de tinacos en el campo Ébano, donde familias de distintos sectores de Río Verde recibieron este apoyo que les permitirá contar con una mejor capacidad para almacenar el vital líquido. Durante el evento, las autoridades municipales reiteraron su compromiso de continuar acercando programas y apoyos a toda la población, trabajando de manera cercana con toda la ciudadanía para atender sus necesidades y mejorar su calidad de vida. Con estas acciones, el gobierno municipal de Río Verde reafirma su compromiso de seguir construyendo un mejor Río Verde para todas las familias.
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0: Pedro de Milagros, del Sindicato de Trabajadores Ferrocarrileros de la República, reconocen este día como su único dirigente al señor Esteban Tello Luna.
1: Integrantes de la sección número 04 de jubilados del Sindicato de Trabajadores Ferrocarrileros de la República reconocieron el día de ayer como su único dirigente al señor Esteban Tello Lugo, desconociendo a la vez como su representante Alfredo Calles, haciendo un llamado a la presidenta de Cerritos, Ruth Liliana Castillo Montelongo, y a cualquier otra autoridad para que eviten hacer cualquier negociación o trato con esta persona que no tiene nada que ver con el sindicato ni el Club Grandes Amigos Ferrocarrileros de Cárdenas. Lo anterior, una vez que este sujeto se ostentó como tal en reunión con la alcaldesa citada, así como con Francisco de Jesús Reyes Martínez, director de cultura de ese municipio. En ese sentido, jubilados ferrocarrileros externaron su inconformidad en contra de quien consideran un usurpador y que ahora se dice representante, ya que muchos de ellos trabajaron hasta 45 años en ferrocarriles y nunca vieron a Esteban Calles laborando. Destacaron que su único representante sindical es Esteban Tello Lugo como dirigente de la sección 04, mientras que el Club Grandes Amigos Ferrocarrileros de Cárdenas no existen jerarquías, por lo tanto se carece de representantes, además de que la persona señalada no pertenece tampoco a este grupo. El mismo club no depende de nadie y las obras y acciones que han llevado a cabo las han realizado con recursos propios sin tratar de engañar a alguna autoridad.
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convocan a integrarse como bomberos voluntarios en Río Verde. Escucharemos más de esta nota regresando después de esta pausa comercial.

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1: 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Falleció la señora María Rosario Nieto Loera a la edad de 93 años. Le participan con el más profundo dolor su esposo, hijos, nietos, bisnietos y demás familiares. El duelo se recibe en calle del Bosque número 204, en la colonia Los Naranjos, aquí en Río Verde. La misa de cuerpo presente será celebrada el miércoles a las 4 de la tarde en la capilla de Nuestra Señora de Lourdes. Partiendo de ahí el cortejo fúnebre al Panteón Jardines de la Paz. Descanse en paz la señora María Rosario Nieto Loera, funerales San Cristóbal de Ojo de Agua de Solano.

0: regresamos con más información. Convocan a integrarse como bomberos voluntarios en Río Verde. El Cuerpo de Bomberos de Río Verde abrió la convocatoria para el Cuerpo de Bomberismo Básico con el propósito de incorporar nuevos voluntarios ante la falta de personal. El capitán Andrés Gutiérrez informó que los aspirantes deberán de ser mayores de edad, contar con secundaria terminada, estar estudiando o trabajando, entre otros requisitos, ya que el voluntariado no recibe remuneración económica y busca formar personas comprometidas que permanezcan dentro de la corporación.
1: Acabamos de abrir lo que es esta convocatoria para esta edición del curso de bomberismo. Es bomberismo básico y básicamente es con el principal objetivo de recabar, de juntar personal voluntario. Lastimosamente, pues ya el personal voluntario es muy escaso, batallamos con personal. Si bien es importante que la ciudadanía sepa que sí hay personal en base, más sin embargo, pues no es lo suficiente. Por eso es que nos acompañamos con los bomberos voluntarios que vienen a apoyarnos en sus tiempos libres. Y es por eso que se abre esta convocatoria para, pues bueno, empezar a ingresar a personal voluntario nuevo, ¿verdad? Que quiera integrarse aquí a bomberos. Pero, pues bueno, primero que nada tiene que formar, hacer un curso para poder adquirir los conocimientos necesarios para poder desarrollar esta actividad. Sí, mira, algunos de los requisitos sí o sí tienen que ser mayores de edad. Obviamente, pues es lógico, ya que nosotros sí hacemos actividades muy riesgosas, entonces sí se requiere la mayoría de edad. Si bien, pues bueno, algunos ya de los bachilleres, ya de los chavos que están en bachilleres, ya muchos ya están por salir, bueno, más bien ya salieron, perdón, y pues ya salen con mayoría de edad, ¿verdad? Entonces ellos sí se pueden acercar, pero sí, sí tenemos que ser muy estrictos en ese sentido, ya que muchas de las situaciones, como te comento, son de riesgo, entonces sí, sí requerimos que sean mayores de edad. Algunos de los requisitos, pues obviamente vocación de servicio, que quieran servir a la ciudadanía, en esta actividad que nosotros realizamos, como te comento, ser mayor de edad. Y pues es importante tener una educación secundaria al menos terminada, ¿verdad? Para que puedan ingresar. Obviamente estar trabajando o estudiando, ya que te comento que es para ser voluntarios, es decir, no se va a recibir ninguna remuneración económica, porque pues bueno, obviamente siempre está de bien sabido y se hace con esa consigna de que sea voluntario. Modo honesto de vivir, que pues bueno, sean personas de bien, ya que pues bueno, pasan a pertenecer a la institución y pues hay que mantener un perfil, ya que pues bueno, somos servidores públicos. Y pues bueno, obviamente buena condición física. No, yo siempre lo digo, no que sean atletas de alto rendimiento, pero que sí puedan hacer lo más básico, a lo mejor correr, trotar, agacharse, poder hacer cosas que lo demande el servicio, ya que pues bueno, sí necesitamos eso, porque como te comento muchas las veces, pues bueno, es mucho el esfuerzo que se realiza originalmente, y nuestro propósito es el voluntariado. Quien lo va a tomar, preferimos que se quede, porque para nosotros esa es la ganancia, ¿verdad? Porque no es una ganancia económica, no es nada de eso. Nuestra ganancia es el personal. Entonces, sí lo hacemos claro, de que el espacio lo queremos utilizar para personas que se van a quedar en la institución. Más sin embargo, hay personas que pueden venir a preguntar y alguna capacitación. ¿Por qué? Porque la realidad es que este curso que damos nosotros es para dedicarse a bomberos. Entonces, hay otros cursos más específicos como manejo de extintores, evacuación, que a lo mejor en unas empresas sí les funciona, pero pues la realidad es que este curso, que es específicamente para bomberos, sería pues algo ilógico que les funcione a lo mejor a una persona que quisiera aprender. Se puede, no digo que no, ¿verdad? Pero es, por ejemplo, cuestiones de mangueras y chorros de bomberos, pues en una empresa a lo mejor no van a manejar de lleno eso, ¿verdad? Pero te comento, igual quien esté interesado como a lo mejor como experiencia o algo, puede venir a preguntar, puede venir a checar si es que les interesa, si es que les agrada. A lo mejor a algunos no, es válido, ¿verdad? Pero la invitación es abierta, ¿verdad?
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0: informó la Fiscalía investigaciones sobre ataques a elementos de la Guardia Civil Estatal. Las investigaciones por el ataque ocurrido la semana pasada en la comunidad del Cerrito de la Cruz, donde perdieron la vida 3 elementos de la Guardia Civil Estatal, continúan abiertas y todavía no existe un dictamen pericial definitivo sobre la explosión de la unidad. De esto informó la titular de la Fiscalía del Estado, Manuela García Casares. Indicó que las diligencias siguen en desarrollo y será hasta que concluyan los peritajes cuando se determinen las causas de la explosión del vehículo de seguridad.
1: Bueno, estamos todavía en la etapa de investigación. Se están realizando diversas indagatorias para establecer a los probables intervinientes en estos hechos. Bueno, fue derivado de los impactos del vehículo contra los cuerpos de los agentes. Por los impactos que recibieron del vehículo. A nosotros no tenemos hasta ahorita un dictamen final en el cual se determine la causa de la explosión. Eso será parte de la investigación. Lo que sí es que los hechos fueron que la policía se acercó hacia el lugar y que sobrevino la explosión. Bueno, estamos en la investigación. Todavía no culmina y por lo tanto sería aventurado de mi parte dar una conclusión en una investigación aún no terminada. Pues que todavía no tenemos la información preliminar como para establecer las circunstancias. La causa de muerte fueron los impactos derivados del propio vehículo de la explosión. Cualquiera que haya sido el mecanismo, pues habría que investigarlo. Esa es parte de una prueba pericial que se tiene que llevar a cabo. Si es factible, también nosotros pediríamos la intervención de algún otro estado en donde hayan tenido este tipo de acontecimientos para establecer cuál fue la causa. Como una probabilidad, pero vamos a ver cuál es finalmente la causa.
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invitan a peregrinación a Santuario de los Mártires Cristeros. La Parroquia del Dulce Nombre de Jesús realizará una peregrinación a algunos de los principales santuarios religiosos del estado de Jalisco, en un recorrido dedicado a fortalecer la fe y reconocer la historia de los mártires cristeros. El vicario Pedro Pablo Ruiz Baltazar informó que las actividades contemplan visitas a Tapatitlán, Jalostotitlán, San Miguel del Alto y San Juan de los Lagos. Las personas interesadas en participar pueden solicitar mayores informes e inscribirse en la notaría parroquial.

0: Muy buenas tardes a todos nuestros feligreses de nuestra parroquia Dulce Nombre de Jesús. Les saludo con gran gusto, con gran alegría a todos ustedes, deseando que la bendición de Dios esté en sus hogares, en sus familias. En el marco de la conmemoración de los 100 años de la resistencia cristera, queremos invitarlos a todos ustedes a que podamos unirnos en una peregrinación en donde vamos a recorrer diferentes lugares, en donde nuestros santos mártires cristeros pues dieron su vida por Cristo, dieron su vida por el Evangelio. En esta peregrinación vamos a ir a Tepatitlán, Jalisco, en el Santuario del Señor de la Misericordia, y donde ahí pues murieron cristeros. Vamos, después de ahí vamos a ir a San Miguel del Alto, donde también es un lugar en donde muchos cristeros pues habitaron. Vamos a ir también a Jalostitlán, también otro lugar donde propiamente es originario Santo Toribio Romo. Después de ahí vamos a ir a la Basílica Catedral San Juan de los Lagos para visitar a nuestra Madre Santísima y poner en sus manos pues esta peregrinación como culmen. Y después de ahí visitaremos el templo de San Pedro Esqueda, donde también fue otro santo, otro mártir de la resistencia cristera. Entonces, para mayor información, pues pueden hablar en el teléfono de la notaría parroquial o pueden venir para inscribirse y registrarse. El donativo de esta peregrinación, ya cubriendo el pasaje, el boleto redondo, el seguro viajero, con autobuses equipados, y pues souvenirs conmemorativos de la peregrinación, pues el donativo es de 1.400 pesos. La dinámica es como la de años anteriores, cuando se ha realizado la peregrinación a la Basílica de Guadalupe. Pues los invitamos, los animamos, y que sea un motivo para conmemorar a nuestros santos mártires cristeros. Muchas gracias.
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lactancia materna se reduce por condiciones laborales. Escucharemos más de esta nota regresando después de esta pausa comercial. Continuamos.

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2: Julián Álvarez y su norteño banda. 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

Regresamos con más información. Lactancia materna se reduce por condiciones laborales. Las condiciones laborales continúan siendo uno de los principales factores que llevan a las madres trabajadoras a suspender la lactancia cuando sus bebés cumplen aproximadamente 3 meses de edad. De esto lo señaló la responsable del programa de salud materna, Griselda Gobea. Explicó que la disponibilidad de espacios adecuados para los lactarios favorece la continuidad de esta práctica, que aporta importantes beneficios para la salud, además de fortalecer el vínculo entre madre e hijo.

0: realizar lo que fue la sala de lactancia dentro de la jurisdicción sanitaria, que es un espacio público donde acuden, bueno, bastantes de las personas que requieren algún servicio, principalmente en el de vacunación, hablando de niños pequeños que todavía continúan la lactancia materna, además de generar un espacio principalmente para las madres trabajadoras, para que puedan continuar la lactancia materna. Lamentablemente, la lactancia materna en las mujeres que trabajan es abandonada casi en los primeros 3 meses de vida por la dificultad para la extracción, la conservación y el llevar la leche materna a sus hogares para que pueda ser otorgado a sus bebés. Entonces, el tener aquí un espacio físico donde ellas puedan estar seguras, un lugar higiénico, un lugar donde puedan tener un espacio para conservar, extraerse y conservar la leche mientras ellas permanecen laborando, va a permitir que la lactancia materna la puedan llevar hasta el tiempo que ellos así lo deseen. 2 años es lo que la Organización Mundial de la Salud nos dice, pero pues bueno, la lactancia materna realmente es hasta que el niño y la madre así lo deseen. Y así es, la lactancia nos protege, o bueno, es uno de los factores principales protectores para lo que es el cáncer de mama, disminuye el riesgo del cáncer de mama, además de que fortalece el vínculo de la relación madre-hijo, el hecho de estar amamantando, de tener al niño en brazos, favorece ese vínculo madre-hijo. La leche materna es tan maravillosa que se va ajustando a las necesidades del niño. Entonces, desde que es el recién nacido, esa leche pues está cargada de grasita y todo, y va evolucionando hasta hacerse una leche madura, de acuerdo a la edad que el niño esté o en la etapa en la que se encuentre, la leche materna se va a ir adaptando a él. Como usted bien comenta, podemos tener una lactancia materna extendida, pero como les decía hace unos momentos, la Organización Mundial de la Salud nos recomienda que sea exclusiva hasta los 6 meses de vida y después continuar hasta los 2 años y de ahí hasta donde la madre y el menor así lo deseen. A los 5 años está bien, o sea, es algo que va a depender de acuerdo de cada mujer y de acuerdo a cada bebé. Y si tenemos muchos mitos acerca de lo que es cómo realizar la producción de la leche. Y bueno, lo único que necesitamos nosotros para tener una buena producción de leche es el estímulo de la succión del bebé. Entonces, entre más yo me pegue al bebé, mejor producción voy a tener de leche. Y obviamente también yo tengo que, como madre, tengo que estar muy bien hidratada para que esa leche sea abundante. Tenemos algunos detalles de repente con las técnicas para amamantar, que a algunas mujeres pues se nos dificulta un poco más que a otras, pero afortunadamente nosotros en el Hospital General de Río Verde, el Hospital del IMSS Bienestar, contamos con áreas de salas de lactancia y tenemos asesoras de lactancia certificadas donde ustedes se pueden acercar, bueno, la madre que tenga algún detalle o que considere que su técnica para amamantar no es la más adecuada, puede acercarse y solicitar la asesoría totalmente gratuita, e igual en cualquier centro de salud con todos los personal de salud que se encuentre elaborando para orientar en la forma correcta en la que debemos de colocar al bebé para no tener este tipo de situaciones de grietas en los pezones o de que tengamos un mal agarre, y que nos hagan abandonar la lactancia materna.
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0: invitan mañana en San Marcos a la Jornada de Salud Visitando Corazones. El presidente municipal Anulfo Viola Román y la presidenta del DIF de Río Verde, Karina Quintero, invitan a la ciudadanía a participar en la Jornada de Salud Visitando Corazones, esto en San Marcos, el día de mañana.
1: El presidente municipal de Río Verde, Arnulfo Viola Román, y la presidenta del DIF, Karina Quintero, invitan a toda la ciudadanía a participar en la Jornada de Salud Visitando Corazones, realizada en coordinación con el gobierno del estado de San Luis Potosí, donde se brindarán gratuitamente servicios de salud, nutrición, cortes de cabello, actividades para niñas, niños y personas adultas mayores, así como atención del escuadrón AVE y más, este próximo miércoles 5 de agosto en la Plaza Ejido San Marcos, a partir de las 9:30 de la mañana. Esta jornada busca acercar servicios gratuitos a toda la población, facilitando el acceso a la atención médica, la prevención y otros apoyos que contribuyen al bienestar de las familias roverdenses.
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0: buscan fortalecer protección de la niñez con perspectiva de género. Una iniciativa presentada por la diputada Mireya Banzini Villanueva plantea reformar diversos artículos de la Ley de los Derechos de Niñas, Niños y Adolescentes del Estado de San Luis Potosí. Esto para incorporar la perspectiva de género y de derechos humanos en las políticas y programas de gobierno.
1: Una iniciativa presentada por la diputada Mireya Banzini Villanueva plantea reformar diversos artículos de la Ley de los Derechos de las Niñas, Niños y Adolescentes del Estado de San Luis Potosí para incorporar la perspectiva de género y derechos humanos en las políticas y programas de gobierno. La propuesta armoniza la legislación estatal con reformas federales y establece capacitación obligatoria para autoridades, fortalece las medidas de protección en casos de violencia y contempla mecanismos de seguimiento con indicadores que permitan evaluar el impacto de las acciones en grupos prioritarios. La iniciativa fue turnada a la Comisión de Niñas, Niños y Adolescentes, Juventud, Deporte para su análisis.
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al Festival del Taco, esto en Cerritos. La presidenta municipal de Cerritos, Ruth Liliana Castillo Montelongo, invita a toda la población a participar en el Festival del Taco este próximo 8 de agosto

El día jueves 6 de agosto tenemos la reunión mensual del Consejo de Desarrollo Social Municipal. El 7 de agosto tenemos la reunión de apertura de auditorías en la ciudad de San Luis Potosí. Asimismo, es el inicio de la Feria Nacional Potosina, la feria más grande del país, en San Luis Potosí. El viernes 8 de agosto están todos cordialmente invitados a nuestro tradicional festival.

0: usuarios del Banco del Bienestar obstruyen salida de unidades de bomberos. Los vehículos de usuarios del Banco del Bienestar ubicados en la colonia Casablanca continúan estacionándose en lugares indebidos, obstruyendo la salida de las unidades del Cuerpo de Bomberos de Ciudad Fernández, situación que retrasa la atención de emergencias. El subcomandante Isaac Elí Ruiz Barragán advirtió que cada minuto es vital durante un servicio de auxilio e hizo un llamado a la ciudadanía para respetar las áreas restringidas y mantener libre el acceso de las unidades. Escuchemos.
1: Que esto pudiera llegar a todo ciudadano, debido a que, pues bueno, aquí a un lado del departamento está el Banco Bienestar. Hemos tratado de nosotros tener señalado el área donde no se estacionen para que la unidad pueda salir rápido. Yo sé que a veces es difícil para las personas de la tercera edad que no pueden caminar. Nosotros les hemos a veces ayudado a que se paren, a veces dentro del estacionamiento, que no debe ser así porque debe estar libre, para que bajen a la persona. Pero debido a esto, a veces con uno que nosotros le demos permiso que se estacione, los demás empiezan a estacionarse. Hemos tenido problemas donde hemos salido a incendios de casa, incendios de pastizal, accidentes, y los vehículos no nos dejan salir. ¿Qué es lo que hacemos en ese momento? A darle con la sirena, que lo muevan, y a veces no aparece el propietario. Y es mucho la tardanza para que la persona mueva el vehículo. Entonces es tiempo que se pierde para poder atender la emergencia. Aquí nosotros hacemos un llamado a la ciudadanía que coopere en esa parte, que no se moleste. Está una parte frente del banco, es un terreno grandísimo que mucha gente ya lo usa de estacionamiento. Yo creo que todos los que lleguen a venir a cobrar caben ahí en esa parte, pero pues a veces no se entiende esa parte de que pues aquí cerquita como que ya no me tardo, pero pues a veces sí es mucho el tiempo que están ahí esperando, y eso a nosotros nos complica la salida, debido a que son camiones muy grandes y la vuelta no es tan fácil como un vehículo pequeño. Entonces sí hacemos ese llamado, que nos apoyen a respetar ese límite. Toda esta banqueta, tanto enfrente de la base y a lo que es pegado a la base, no se puede estacionar, está señalado. Tienen los señalamientos adecuados donde dice no estacionarse. Entonces sí pedimos ese apoyo para que puedan entender esa parte, por favor. Así es, esos traficonos los colocamos nosotros porque aunque esté señalado, pues no se respeta esa parte. Los policías, la seguridad pública aquí del municipio nos decía que pusiéramos esa parte de tratar de poner esa cinta para que no se estacionaran, porque pues a veces ya salíamos y ya había carros estacionados. Entonces a veces hablábamos a seguridad pública, pero era muy difícil de que ellos hicieran algo. Aunque esté señalado, pues a veces no se podía hacer nada. Pero ya al estar totalmente señalado con los traficonos y la cinta de seguridad, ahora sí, seguridad pública puede proceder, no sé, a quitar una placa, a multar o lo que tengan que hacer. Entonces, por eso se puso esa parte con permiso de ellos, porque es un área donde no se deben de estacionar, pero pues no se respeta esa parte.

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es así como llegamos al final de este espacio de noticias, noticiero de las 2 de la tarde. Con el gusto de siempre te acompañó Alondra Chávez, llevándote la información más relevante de carácter local, estatal y nacional. Asimismo, te hago la invitación para que nos sintonices el día de mañana y te mantengas siempre informado. Por la atención, muchísimas gracias, que sigas siendo una excelente tarde, muy buen provecho. Continuamos con más aquí a través de la frecuencia de la

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2: La M Mexicana te da la temperatura, 33 grados centígrados.

0: platicando contigo, que nos escuchan.
1: Claro que sí.
0: Muchas gracias, Narciso, que tengas un buen día.
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compañeritos, comaditas. Buenas, buenas, buenas tardes. Que el Todopoderoso hoy me los bendiga para que la salud y la prosperidad esté al 100. Hoy día martes, aquí nos encontramos totalmente en vivo y en directo con la propósito de alentar y mejorar su día. De que esta tarde, mis queridos compañeros del alma, usted que se encuentra triste, usted que ya salió del trabajo y que ha laborado y que se levanta diariamente con esfuerzos, y que al terminar el día, que al terminar el tiempo de labor, que todos aquellos esfuerzos no se miran la producido, porque usted se encuentra salado, empavado, no puede salir adelante, y por más que se esfuerza, por más que le echa ganas diariamente, mi querido Huitoto, esa suerte no mejora. Recuerden, compañeros del alma, que la suerte juega un papel muy importante en nuestra vida, ya sea para el labor, ya sea para los juegos de azar y ya sea lo más importante, nuestra lucha diaria, que las oportunidades, mis queridos Huitotos, estén acompañadas de esa suerte, las oportunidades no se desaprovechan. Pero queridos compadres del alma, cuando la suerte juega en nuestra contra, por más que a usted le regalen el número de la suerte de ganarse mucho dinero, créame, queridos compañeros del alma, no les va a salir. Pero ¿por qué no va a salir esto, mis queridos Huitotos del alma? Porque la suerte usted la tiene trocada. ¿Y esto cómo pasa, mis queridos Huitotos? No en todos los casos es porque alguien le hace daño a uno, sino porque uno está bloqueado y necesita renovar nuestra energía. Buscar un secreto, un yuyo, sí, compañeros del alma. Tener una protección como para rayos de aquellas personas y ojos de esas personas que son envidiosas, sí, compadres, de esos Huitotos que son resentidos y que por medio de la vista y sus pensamientos, queridos compadres, pueden entorpecer nuestra suerte. ¿Y cómo se genera la suerte, compadres? Pues muy fácil, de nuestra energía. Y cuando nuestra energía está baja, mis queridos Huitotos, puede usted pasar por el lado de mucho dinero y ni se da cuenta, compadre. Puede usted pasar por el frente aquellas personas que le conviene a usted en la vida, pero usted no lo mira. Usted puede levantarse en la mañana a trabajar y a luchar, sudar, esforzarse, y se va a dar cuenta cuando termina la semana. ¿Dónde está ese chivo? ¿Dónde está lo que yo he generado con tanto esfuerzo? Con una mano se va, con una mano recibe y con la otra se espuma, como si fuera agua, como si fuera humo. Sí, compadrito del alma, eso es cuando la suerte y cuando nuestra energía está bloqueada. Cuando no tenemos una protección, cuando no tenemos un yuyo, un secreto, sí, compadrito del alma, para rayos de esos enemigos ocultos. Y en muchas ocasiones están a nuestro alrededor, sí, compadre del alma. Por eso, queridos Huitotos, hoy quiero invitarlos a ustedes a que renovemos, a que mejoremos nuestra existencia y que no vivamos, oído, que no vivamos por vivir, sí, Huitotos del alma, porque ese no es el propósito que nos dio a nosotros en la vida. Vivir nomás por vivir, caminar detrás del otro. Nomás porque él se fue por ahí, yo también me voy con la cabecita hacia abajo, a ver hasta dónde llegamos. No, queridos Huitotos, así como muchas personas hoy en día son exitosas, compadrito del alma, usted también lo poder. No mire al que nació rico al decir, ay, es que ese ya le dieron el dinero, es que ese ya nació así. Pero mi querido Huitotos, mire a la persona que dejó eso y con tanto esfuerzo y que ha tenido la suerte de poder levantar imperios. ¿Qué le detiene a usted que me está escuchando? Si usted es una persona común y corriente, querido Huitotos, un ser humano igualito al otro, porque así nos hizo papaito bello Dios, iguales todos, parejos, sino que cuando nos esforzamos, querido Huitotos, y cuando nos protegemos, podemos encontrar la suerte, podemos encontrar todo lo que nosotros queremos y merecemos en la vida, porque nosotros merecemos mucho, mi querido Huitoto, sino que muchos se entorpecen, se detienen y lo peor.

0: aún, oído, lo peor aún, nos resignamos. Porque cuando una persona se resigna, ya de ahí no hay nada que hacer. Pero cuando, mis queridos huitotos, ustedes son luchadores y se esfuerzan por levantarse en cada día, y que miran que están bloqueados, que están entroncados, es porque algo está pasando ahí, queridos huitotos. Algo los está deteniendo y algo nosotros no estamos mirando. Ese es el momento de tocar puertas, porque el que toca puertas se las abren. El que habla, mis queridos compañitos, comanitas del alma, lo escucha, y el que busca, encuentra. 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

0: papaito bello Dios, que me da esa fuerza para seguir aquí ayudando, esa fuerza y esa energía para poderla impregnar en cada uno de ustedes, queridos huitotos. Yo me encuentro atendiendo de lunes a los viernes, desde las 9 de la mañana hasta las 6 de la tarde. Sábados y domingos, desde las 9 de la mañana hasta las 2 de la tarde, aquí en la calle Francisco y la Madero. 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Ahí se encuentra el gran conocedor, el que sabe de la madre naturaleza, el que sabrá, mi querido huitoto, cómo usted sacarlo de ese abismo. Porque papaito bello Dios me ha dado el conocimiento y la fuerza para decirte a usted qué camino tomar, cómo usted protegerlo, para que no le hagan daño, para que no le hagan ojo, para que esa persona envidiosa se aleje. Sí, compadrito del alma. Me dicen que ya tenemos llamada en cabina, Nacia la Purapía. Buenas, buenas tardes. Contar en qué puede servir la Yolo Florentino.
1: Y bueno, querida comadre, cuénteme en qué le puedo servir, colaborar a usted, mijita.
2: Quería preguntar cuánto cuesta una consulta, ¿no?
1: La consulta, mi querida comadre, tiene un costo de 200 pesos, mija.
2: Andale. ¿Y Guadalupe, por dónde
0: está allá? Anda, Cachura, Tachi, Guarapía. Mire, mi huitota, yo me encuentro aquí en Río Verde, en la calle Francisco y Madero, número 601, casi esquina con calle Nicolás Bravo.
1: ¿En qué le podemos servir? ¿En qué le podemos ayudar?
2: Pues nada más quería preguntar si... Ya hace tiempo mi esposo tenía una pareja y se voy a preguntar si había sido su hermosa.
1: A ver, hágame un favor, regáleme la fecha de nacimiento de su esposo, ser tan amable.
2: Es del 11 de enero del 65.
1: 11 del 9 del 65.
2: Sí, es del 11 de enero.
1: Ah, 11 de enero. 11 de enero.
2: Sí, del 65.
1: 11 de enero del 65. Anda Yuyari Kashai Otanchi Guarapía. Anasia Purapía Petacora Arisca Trancasoy, mi querido Huitoto, perteneciente a la constelación de Capricornio. Mira un hombre, el trabajador. Muy constante en su trabajo, en todo lo que emprende. Pero también mira un hombre un poco recoroso, ¿no, mija? Bueno. Mire, mi querida comadre, tiene que poner mucho cuidado porque aquí viene un entroncamiento que esto no les ha permitido la felicidad. Lamentablemente hace muchos años a este huitoto y a usted, mijita de Dios, les hicieron un trabajo de magia negra para separarlos. Y esto, mi querida huitota, ha venido efectuando problemas en tu hogar. Este huitoto ya no es lo mismo que antes, ¿no?
2: Ajá.
1: Mi querida comadre, usted no ha venido también sintiendo como cansancio, agotamiento, cuando usted está en su casa, como una energía que le hace a veces dar hasta coraje.
2: Sí.
1: Es importante, sí, mi querida cuitotica, que se acerque a mi baloja, porque miro también en la parte económica muchos bloqueos, no se puede salir adelante, miro que hay mucha carencia, ¿no?
2: Sí.
1: Bueno, mi querida comadrita, es importante que usted, si lo desea, acérquese a mi baloja. Yo con mucho gusto, a través de mi conocimiento, yo te puedo ayudar. Aquí no miro que su esposo te esté engañando. Antes, al contrario, miro que está luchando para salir adelante, pero todo se le está bloqueando en la vida y esto es debido a un trabajo de magia negra. ¿Yo? Entonces, en mi baloja la espero. Si usted lo desea, el cambio es radical en su vida. Bueno, por ahí nos asistiamos, comadrita. Dios bendiga, Dios proteja, amiga.
2: Ándale, ¿de a qué horas consulta?
1: De 9 de la mañana, de lunes a viernes, de 9 de la mañana a 6 de la tarde. Sábados y domingos de 9 a 2.
2: Ándale, sí. Entonces ahí lo visito.
1: Primeramente Dios. Dios bendiga, Dios proteja, mi querida comadre, y espero haberle servido.
2: Gracias.
1: Adiós, adiós.
0: Anda, Cachura, Tachi, Guarapía, les recuerdo a mis queridos huitotos que atendemos todos los sagrados días de la semana aquí en esta bella ciudad de la Río Verde. en la calle Francisco y Madero, número 601. 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
0: 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Les recuerdo, queridos compañitos, que nosotros atendemos aquí en Río Verde, en La Malojita, no atendemos fuera de La Maloja. Así que cualquier duda lo pueden consultar con yo, porque voy a estar aquí en la Río Verde, allá hacia la Purapía. Bueno, queridos compadres, ya nos aproximamos a la parte final de este programa, deseando que papaito bello Dios y la morenita de Guadalupe derrame lluvias y lluvias de bendiciones en cada uno de vuestros hogares. Que la paz del Señor esté con cada uno de ustedes y que Buenos Aires del Norte vengan para que esa energía positiva les dé fuerza para salir adelante y no permitir que ningún obstáculo, queridos compañeros, que ningún obstáculo en la vida dañe sus propósitos y sus metas. Y se miran ustedes entroncados, bloqueados, hablen con yo. Hábleme, márqueme, que yo estoy aquí para guiarles, para orientarles.
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0: Bueno, compañitos, será hasta mañana miércoles, primeramente Dios, y la mañana aquí a esta misma hora. Y en la mañana a las 8 de la mañana aquí vamos a estar pendientes, compadres. Que Dios me los bendiga. Anacia la Pura Pía.
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0: AM Mexicana te da la temperatura. 33 grados centígrados.
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0: La M mexicana te da la temperatura.
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falleció la señora Delfina González Martínez a la edad de 77 años. Le participan con el más profundo dolor sus esposo, hijos, nietos y demás familiares. 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Descanse en paz la señora Delfina González Martínez, funerales del Ángel de Río Verde.

0: La M mexicana te da la temperatura.
1: La M mexicana te da la hora. Son las 4 con 15 minutos.
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0: La M Mexicana te da la hora. Son las 4:31.
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1: La M Mexicana te da la temperatura. 30 grados centígrados.
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3: La M Mexicana te da la hora. Son las 5 con 23 minutos.
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falleció el señor Leonardo Rodríguez Guzmán a la edad de 82 años. Le participan con el más profundo dolor. La familia Rodríguez Zúñiga, el duelo se recibe en el domicilio conocido de Progreso Río Verde, la misa de cuerpo presente será celebrada miércoles a las 4 de la tarde en la capilla de Santa Rosa de Lima, partiendo de ahí cortejo fúnebre al Panteón de la Merced. Descanse en paz el señor Leonardo Rodríguez Guzmán, funerales la Virgen de Cerrito, San Luis Potosí.

0: falleció la señora Edith León Solano a la edad de 54 años. Participan con el más profundo dolor. Su esposo, hermanos, sobrinos y demás familiares. El dolor se recibe en Capilla Imperial de Funerales Lara de Río Verde. La misa de cuerpo presente será celebrada el miércoles a las 4 de la tarde en la parroquia de Santa Catarina de Alejandría. Partiendo de ahí, cortejo fúnebre al Panteón Jardines de la Paz. Descanse en paz la señora Edith León Solano, Funerales Lara de Río Verde, de Edgar Lara.
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4: La M Mexicana te da la hora. Son las 5 con 46 minutos.

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1: 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La señora Delfina González Martínez, a la edad de 77 años, le participa con el más profundo dolor su esposo, hijos, nietos y demás familiares. Todos se reciben en el vecino conocido el Cerrito de la Cruz, Rayón. La misa de cuerpo presente será celebrada el miércoles a las 2 de la tarde en la capilla de Nuestra Señora del Carmen, partiendo de ahí cortejo fúnebre al panteón del lugar. Descanse en paz la señora Delfina González Martínez, funerales del Ángel de Río Verde.